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0: Esta es la hora en Tornagaleones.
1: 20 horas, 6 minutos.
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3: El fin de semana en Panguipulli, cuatro personas fueron derivadas al SAR de esa comuna tras verse involucradas en la colisión de dos camionetas. Esto es la ruta T395 Panguipulli-Chauquén. Según información preliminar, la colisión se produjo entre una camioneta marca Mitsubishi L200 de color blanco, con una conductora y un acompañante avanzaban en dirección a Panguipulli y en sentido contrario se desplazaba una camioneta marca Toyota modelo Hilux color verde con el conductor y un acompañante, el cual fue auxiliado por los rescatistas de bomberos. El rescate vehicular estuvo a cargo del teniente primero de la unidad de la primera compañía del Cuerpo de Bomberos de Panguipulli, Farid Prusin Coronado, quien indicó que de acuerdo al preinforme se trató de una colisión de dos camionetas. Se trabajó junto al SAMU en la extracción de una persona de sexo masculino que tenía pérdida de conciencia y en la estabilización de dos pacientes, los cuales fueron entregados al SAMU. En cada vehículo venían dos personas, fue lo indicado. Siempre en Panguipulli. Dos adultos mayores resultaron damnificados tras un voraz incendio que consumió una casa habitación en el sector Caricuicui Alto, comuna de Panguipulli. Debido a la magnitud del incendio estructural, hasta el lugar de la emergencia, bomberos concurrió con diversos medios para sofocar y extinguir el fuego. El segundo comandante del Cuerpo de Bomberos de Panguipulli, Felipe Valdebenito Vega, informó: asistimos a un incendio que consumió una casa habitación, hubo dos personas damnificadas, ambos adultos mayores. La última información que tenemos es que los dos adultos fueron traídos a Panguipulli a casa de familiares. La casa se consumió en su totalidad. En cuanto a las causas del incendio, el comandante señaló que están siendo investigadas por el Departamento de Estudio Técnico del Cuerpo de Bomberos de Panguipulli a solicitud de carabineros. En la antesala de lo que será la Semana Capital Cervecera 2026, el evento organizado por el municipio de Valdivia, la agrupación gremial Capital Cervecera y Cercotec Los Ríos, esta semana en instalaciones de la cervecería Cuello Negro se realizó una actividad donde se elaboró la cerveza colaborativa Valdivia Pilsen. La instancia, que contó con la participación de la alcaldesa Carla Atman y miembros de la agrupación cervecera, representa un hito simbólico que da inicio al trabajo colaborativo que se genera para este importante evento, el que refleja la identidad productiva y cultural de Valdivia. En este sentido, la alcaldesa sostuvo que como municipio estamos apostando al desarrollo y acompañamiento de la industria vinculada a los bebestibles, particularmente la cerveza, la sidra, la kombucha, que se produce acá en Valdivia. El presidente de la Asociación Gremial Capital Cervecera, Christopher Villarroel, junto con destacar la segunda versión del evento este año, valoró el sentido colaborativo, ya que significa hacer una sinergia donde cada uno de los componentes es bueno por sí mismo, pero juntos somos mejores. Entonces la colaboración impulsa a que hagamos este crecimiento de la industria cervecera de manera más acelerada, más orgánica y más integrada, que al final eso nos va a potenciar a todos como región. Por su parte, la jefa del Centro de Negocios de Cercotec Los Ríos, Alejandra Gelves, indicó que estamos desde el inicio de esta iniciativa colaborando en esta alianza público-privada. Por ello estamos muy contentos que el ecosistema cervecero haya aceptado esta llamada. Esta invitación de que hoy estamos cocinando por segunda vez una versión de Pilsner Valdivia, la idea es que pueda ser una cerveza característica de nuestra ciudad, por lo que estamos muy contentos de la convocatoria de este ánimo que se está armando, preparando la antesala de la Semana Capital Cervecera. Cabe señalar que el Departamento de Turismo del municipio de Valdivia anticipó que este año la Semana Capital Cervecera se va a llevar a cabo durante el mes de julio, por lo que se están preparando una serie de actividades que sumarán a la capital cervecera.
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3: La Cámara de Comercio Detallista, Turismo y Servicio de Valdivia inauguró hace pocos días el tercer piso de su edificio, el espacio correspondiente a una sala para eventos que la institución pondrá a disposición de la comunidad. Según explicaron los dirigentes Reinaldo Estay, presidente Nilo Zúñiga, esta obra corresponde a la última parte de la remodelación del recinto patrimonial. El año 2024 sufrió un incendio y lentamente ha sido refaccionado por la agrupación. La inversión de los trabajos se elevó a 35 millones de pesos, de los cuales 8 fueron aportados por Cercotec y 27 por la Cámara. A la ceremonia de apertura asistieron socios y autoridades invitadas, entre ellas los gremios de Economía, Rafael Foradori, y de Minería, Karina Silva. La La encargada comunal del programa Red Local de Apoyos y Cuidados, Claudia Vidal Ortega, anunció una campaña de recolección de ayudas técnicas en Río Bueno para formar un banco comunal. Los elementos serán facilitados en comodato a usuarios que lo requieran con urgencia. Se reciben camas clínicas, andadores fijos, conos sin rueda, burritos, bastones y muletas en buen estado. Las donaciones se reciben en calle San Martín, 1157, en Galería Nueva, oficinas 5 y 6, de lunes a jueves, de 8 a 17 horas y viernes hasta las 16 horas. Para coordinar retiro de elementos grandes o pesados está disponible el teléfono 921-876-701. La campaña es apoyada por el municipio y busca mantener un stock disponible para futuras necesidades de las usuarias. Siempre en Río Bueno, el dirigente de la Academia Boxing Club de Río Bueno anunció la formación de un nuevo club de boxeo en la comuna. La agrupación ya obtuvo personalidad jurídica y también ha participado en competencias en Puerto Montt, Los Lagos y La Unión con buenos resultados. El club tiene como proyecto organizar un campeonato regional por invitación para boxeadores de 40 a 60 años, denominado Viejos Crack del Boxeo. La iniciativa busca que ex deportistas vuelvan al ring. El financiamiento se va a gestionar a través de recaudación y auspiciadores. Las bases y plazos aún están en elaboración. Actualmente la academia entrena en el gimnasio de La Rayuela bajo el estadio municipal de lunes a viernes de 19 a 21 horas bajo la dirección del profesor Carlos, técnico autorizado por la Federación Chilena de Boxeo. Cuentan con 12 niños y mujeres, implementación gratuita y abierta a nuevos integrantes. El club espera ser incorporado al Consejo Local del Deporte y la Asociación de Boxeo de Río Bueno. Las actividades son totalmente gratuitas, no se cobra mensualidad. Los interesados pueden acercarse al gimnasio. El club proyecta crecer durante el año. Se espera definir fecha del campeonato regional en los próximos meses. El dirigente es un llamado a la comunidad a sumarse.
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3: En la Escuela Felipe Bartú Corbó de la Comuna de Lanco, el director ejecutivo del Servicio Local de Educación Pública, SLEP Valdivia, Juan Carlos Durán García, junto a los subdirectores Héctor Segovia, André Ballet, Marcelo Sáez y la subdirectora Cristina Varela y Elisa Bonner, dieron cuenta del primer año de gestión del servicio local. En la instancia, autoridades, gremios, directivos, docentes, asistentes de la educación y estudiantes valoraron el trabajo realizado durante este periodo. El director ejecutivo de la SLEP Valdivia, Juan Carlos Dunar, explicó que ha sido un espacio muy enriquecedor, donde hemos podido recordar muchas de las acciones realizadas el año pasado en beneficio de la educación pública. Agradecemos a la directora Rosa Pinochet por recibirnos en este establecimiento que ha brindado un marco propio para relevar los esfuerzos de cada trabajador y trabajadora de la SLEP Valdivia, con el objetivo de avanzar de la mejor forma posible en cada comunidad educativa. El Seremi de Educación de Los Ríos, Carlos Crot, afirmó que lo importante y lo que más me llamó la atención son los intercambios que se han generado, incluso con otros países, visitas a Brasil y Francia por parte de nuestros estudiantes, que sin duda amplían su horizonte de vida y les permiten conocer otras realidades. Me voy gratamente sorprendido y muy satisfecho de haber sido invitado a esta cuenta pública. Rosa Pinochet Novoa, directora de la Escuela Felipe Alberto Corbó de la Comuna de Lanco, destacó la entrega de información y los logros de la gestión. Muchas veces no dimensionamos todo lo que se ha realizado en infraestructura, transporte estudiantil y recursos invertidos por el SLEP. También es importante relevar el impacto de las escuelas rurales y los beneficios que se han recibido, indicó. En materia de inversión en infraestructura, se informó una cartera vigente de 4 iniciativas por un monto aproximado de 814 millones de pesos correspondiente a obras de conservación y normalización en establecimientos en las comunas de Valdivia, Panguipulli y Los Lagos. Estas iniciativas corresponden a la conservación del jardín infantil Tralcancito en Riñihue, comuna de Los Lagos, la conservación de la escuela rural Andrés Friedkopf, sector Los Ulmos, comuna de Valdivia, inaugurada recientemente en el marco del Día de la Educación Rural, la normalización de la red eléctrica de la escuela María Alvarado Garay en Panguipulli y la conservación de la escuela Laurel en Valdivia. El mantenimiento integral de servicios higiénicos, se invirtieron 149 millones y fracción en las escuelas Juan Bosch, Liceo Rector Armando Robles Rivera, Liceo Bicentenario Gabriela Mistral, Liceo Bicentenario Alberto Gana y Escuela España, beneficiando a 2.972 estudiantes. También se relevaron diversas actividades artísticas y culturales realizadas con los establecimientos como instancias formativas de vinculación. A ellos se suman salidas pedagógicas al extranjero, como la del Liceo Camilo Enríquez de Lanco, al SENAI de Brasil, institución reconocida por su trabajo en robótica y construcción metálica, y la de la Escuela Francia de Los Lagos, a establecimientos de Francia, esta última concluyendo en convenios de colaboración. Un aumento del 3,9% interanual en la cantidad de personas morosas en Los Ríos determinó el último informe de deuda morosa elaborado por la Facultad de Economía, Negocio y Gobierno de la Universidad San Sebastián y Equifax, medición que correspondía a marzo del 2026. El informe, que considera la cantidad total de personas que tienen una o más cuotas sin paga de cualquier tipo de operación crediticia a personas naturales al último día de cada mes, considerando y que pueden corresponder al sector retail, banca, actividad financiera y seguros, detalla que Los Ríos cerró el primer trimestre de este 2026 con 87.454 personas en situación de morosidad. Esto equivale al 26,7% de su población mayor de 18 años, lo que sitúa a la región por encima del promedio nacional estimado en un 25,2%. En tanto, y respecto del trimestre anterior, el número de deudores morosos en Los Ríos aumentó un 1,3%. En tanto, la deuda morosa acumulada en la región ascendió a 188,9 millones de dólares en marzo del 2026, cifra que representa un alza del 3,7% respecto del trimestre anterior y de un 14,5% en relación con el mismo periodo del año anterior. A nivel per cápita, el monto promedio de la deuda impaga llegó a 2.012.518 pesos, valor que se ubica un 22,5% por debajo del promedio nacional de 2.596.661 pesos, aunque muestra un incremento del 10,3% en los últimos 12 meses. A partir del 4 de mayo están abiertas las postulaciones a la segunda versión del Fondo Concursable de Agua Décima, iniciativa orientada a juntas de vecinos de Valdivia, que busca apoyar proyectos que mejoren la calidad de vida de los barrios. El proceso se extenderá hasta el 5 de junio del 2026 y va a permitir a organizaciones con personalidad jurídica vigente ubicadas en el territorio operacional de la sanitaria a presentar iniciativas en ámbitos como mejoramiento de espacio comunitario, equipamiento de redes y proyectos vinculados al cuidado del medio ambiente y el uso responsable del agua. Para este año, el fondo pondrá a disposición de las juntas de vecinos 12 millones de pesos. Cada proyecto podrá optar a un financiamiento de hasta 800 mil pesos, recursos que buscan impulsar ideas concretas desarrolladas por dirigentes vecinales y sus comunidades para fortalecer el trabajo colaborativo y la participación local. Las postulaciones deben realizarse a través de la plataforma digital disponible en el sitio web de la compañía www.aguasdecima.cl, donde además se encuentran las bases, requisitos y documentación exigida para participar en el proceso.
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3: Trabajadores y clientes de un servicentro detuvieron la madrugada del día lunes a un hombre que intentó asaltar un local comercial en Ñuñoa. Todo ocurrió en la estación Copec, ubicada en Vicuña Maquena, entre Ñuble y Guillermo Man. Hasta el local, pronto ubicado al interior, llegó un delincuente que amenazó a la cajera e intentó robar diversos productos. Sin embargo, la mujer logró escapar y encerró al ladrón dentro del local. Para escapar, el sujeto ingresó a un baño y realizó un forado en el techo para salir. Sin embargo, entre trabajadores y también clientes del servicentro, fue capturado y entregado tanto a Seguridad Municipal como a Carabineros. La situación no dejó lesionados y se recuperaron las especies que el individuo quería sustraer. Frente a la millonaria demanda de la Fundación de Víctimas del Terrorismo, la Delegación Provincial de Arauco subrayó que ya ha implementado un apoyo integral a los afectados por la violencia rural. Por su parte, la diputada del distrito, Joana Pérez, recordó que durante la administración Boric se advirtió de estas acciones legales. Es la primera de varias demandas que prepara con sus abogados la Fundación de Víctimas del Terrorismo de la Macrozona Sur. Fue ingresada en el tercer juzgado civil de Concepción denunciando a una empresaria que perdió su fuente de trabajo, la responsabilidad del Estado y por eso exigiendo como reparación 2.800 millones de pesos. Al respecto, el delegado provincial de Arauco, Pedro Marileo, recordó que hay actualmente un centro de apoyo a víctimas en Cañete dedicado a resarcir económicamente las pérdidas como consecuencia de la violencia rural. Sin embargo, agregó la autoridad, cualquier persona tiene el derecho de ejercer las acciones legales que estime. En un Estado de Derecho, cada persona, cada organización puede realizar demanda. En este caso, ya tomamos conocimiento de la demanda de esta Fundación de Víctimas.

0: miércoles 6 del mismo mes. Las zonas afectadas son las siguientes: Valparaíso, Cordillera, Metropolitana, Cordillera, O'Higgins, Cordillera, Maule, Litoral, Cordillera, Costa, Valle, Precordillera y Cordillera, Ñuble, Litoral, Cordillera, Costa, Valle, Precordillera y Cordillera, Biobío, Litoral, Cordillera, Costa, Valle, Precordillera y también Cordillera, fue lo indicado. Se conoció el caso de un segundo ataque menos de 2 semanas por parte de una jauría de perros Rottweiler el domingo en Laguna Verde, región de Valparaíso, afectando a un adulto mayor de 82 años. La responsable de los perros quedó detenida. Los hechos fueron registrados en calle Antumapu con Los Álamos. El adulto mayor se encontraba caminando por dicha intersección cuando fue atacado por al menos 8 canes. Producto de lo anterior resultó con diversas lesiones, las que fueron calificadas como menos graves. El fiscal Roberto Dupox detalló que al ser auxiliado por familiares existe una segunda persona que también resultó lesionada. Hecho que genera preocupación entre los vecinos, ya que hace menos de 2 semanas el mismo grupo de animales había agredido a una pareja que transitaba por el sector. En dicho episodio, las 2 personas, un hombre y una mujer, lograron escapar tras la intervención de un vehículo. Marisol Mendoza, vecina del lugar, presenció el ataque al adulto mayor y detalló que fue muy impactante y aseguró que lo más preocupante es que estos perros pasan horas en la calle porque el dueño está preso y los perros están ahí. Tras este último ataque, una mujer identificada como la actual responsable de los animales llegó a este lugar, siendo detenida por carabineros y pasará control de detención en el juzgado de garantía de Valparaíso.
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0: Esta semana el gobierno de José Antonio Kast no logró alcanzar un acuerdo con la Central Unitaria de Trabajadores CUT en la negociación por el reajuste del salario mínimo, por lo que la definición quedó en manos del Congreso. Según información trascendida, la propuesta del gobierno contemplaba un aumento de 4%, 21.560 pesos, porcentaje que se está alineando con la inflación proyectada por el Banco Central de Chile. El argumento del gobierno tiene que ver directamente con las tasas de desempleo en aumento, las cuales se afirman deben evaluarse con cautela para no sufrir grandes costos en materia laboral. Propuesta que no convenció a la CUT, quienes buscaban un aumento del 18,3%, lo que ubicaba el sueldo mínimo por sobre la línea de la pobreza, fue lo indicado, alcanzando los 637.700 pesos. Pese a no lograr un acuerdo concreto, el ministro del Trabajo, Tomás Rau, aseguró que la relación con el mundo sindical se mantiene en muy buenos términos. El presidente de la CUT, Leonel Sepúlveda, afirmó que el desorden del gobierno en diversas áreas, desde comunicacionales hasta la toma de decisiones, afecta a cualquier tipo de negociación. Un ciudadano chileno de 51 años murió el domingo ahogado en el dique Agua del Toro en Mendoza mientras pescaba junto a familiares. Según información de la Subcomisaría 25 de Mayo y medios locales, el hecho ocurrió en el departamento de San Rafael cerca de las 11:30 a.m. cuando la víctima pescaba en el paredón de dique Agua del Toro junto a su hermano y un niño de 9 años. En un minuto se habría retirado al baño en circunstancias en que se precipitó al agua. El hermano escuchó un ruido compatible con una caída, por lo que se dirigió hasta el sector sur del paredón, constatando que se trataba de su hermano. Pese a lanzarse al agua para rescatarlo, esta acción no dio resultados positivos debido a la profundidad y condiciones del lugar. Hasta el sitio del accidente se desplazó personal policial y bomberos. A través de buzos tácticos se logró rescatar el cuerpo de la víctima. Peritajes preliminares buscan determinar si la caída se produjo de manera accidental, como un resbalón, o si el hombre tuvo una descompensación previa a su caída. Los testimonios recabados por personal policial y la policía descartan detenidos, teniendo como principal hipótesis de la muerte un accidente mientras realizaba actividades recreativas. Sigue los malos datos para la economía chilena. El Banco Central publicó la mañana de lunes el indicador mensual de actividad económica IMASEC de marzo, que registró caída del 0,1% en 12 meses, el tercer registro negativo consecutivo. Con esto, la economía acumuló una caída del 0,3% en el primer trimestre del 2026, la peor cifra desde el 2020, cuando en los 3 primeros meses del año la actividad cayó 0,4%, producto del golpe del estallido y en medio del inicio de la pandemia COVID-19. La serie desestacionalizada en marzo, en cambio, aumentó 0,3%, tanto respecto del mes precedente como en 12 meses, informó el Instituto Emisor. El mes registró un día hábil más que marzo del 2025, lo que en la práctica jugaba a favor del resultado de la serie original. El IMASEC no minero, en tanto, presentó una variación anual de 0,9%, mostrando que el grueso del retroceso del indicador estuvo concentrado en la actividad minera.
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0: En Perú, en el marco del Día Internacional del Trabajo, el mercado laboral peruano enfrentó retos estructurales asociados con la alta informalidad, los elevados costos no salariales, la baja productividad y la limitada inserción laboral juvenil. De la Fuerza Popular, Juntos por el Perú y Renovación Popular, reconocen la necesidad de promover la formalización y mejorar la inserción laboral. Sin embargo, sus propuestas presentan diferentes enfoques y en varios casos carecen de mecanismos concretos de implementación. El mercado laboral mostró avances importantes en 2025 liderados por el empleo formal, en un escenario en el que la inversión privada creció 10%, su mayor tasa desde el 2012. El empleo nacional en Perú aumentó 1,5%, su mayor ritmo desde la pospandemia, y los ingresos reales crecieron 5,3%, la tasa más alta en 16 años. Este dinamismo estuvo impulsado por el empleo formal, que se expandió 4,7%, su mayor avance en más de una década. De acuerdo con estimaciones del IPE, estos factores contribuyeron a la reducción de la pobreza hasta aproximadamente 25,6% en el 2025 en Perú. Irán confirmó el fin de semana que ya recibió a través de Pakistán la respuesta de Estados Unidos sobre la propuesta iraní de 14 puntos destinada a poner fin a la guerra y aseguró que analiza el contenido antes de emitir una respuesta oficial. La posición de Estados Unidos sobre la propuesta de Teherán ha llegado a Irán a través de Pakistán, declaró el portavoz del Ministerio de Exterior iraní, Ismail Baghaei, a la televisión estatal. El diplomático explicó que la postura norteamericana está siendo evaluada y que una vez concluido el análisis, irán presentando una respuesta. Baghaei insistió en que la propuesta iraní está centrada exclusivamente en poner fin a la guerra y subrayó que los asuntos relacionados con el programa nuclear no tienen absolutamente ningún lugar en ese plan. El plan de Irán está condicionado exclusivamente al fin de la guerra. En esta fase no mantenemos negociaciones nucleares, añadió. El vocero de la diplomacia iraní rechazó además que Irán haya dado un plazo de 30 días a Estados Unidos para poner fin a la guerra.
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0: La Organización Mundial de la Salud, OMS, informó de 3 muertos vinculados a un posible foco de infección por hantavirus, una enfermedad que puede provocar un síndrome respiratorio agudo en un crucero en el Atlántico. El barco MV Ondius cubría la ruta entre Ushuaia en Argentina y Cabo Verde. El domingo se encontraba frente al puerto de Praia, capital de Cabo Verde, constató un fotógrafo y un camarógrafo de la agencia AFP. La OMS fue informada de un suceso de salud pública relativo a un barco de crucero que navega por el Océano Atlántico y está aportando su apoyo, declaró esa agencia de la ONU a la agencia AFP. A día de hoy se ha confirmado un caso de infección por hantavirus en laboratorio y hay otros 5 casos sospechosos. De las 6 personas afectadas, 3 han muerto y una está actualmente en cuidado intensivo en Sudáfrica, precisó la OMS. Ese pasajero, un ciudadano británico de 69 años, fue hospitalizado en Johannesburgo, señaló un portavoz sudafricano, Forster Mohale, que depende del Ministerio de Salud. El juicio por la demanda que Elon Musk entabló contra Sam Altman, OpenAI y Microsoft tuvo una primera semana intensa de testificaciones en el Tribunal Federal de Oakland, California, Estados Unidos. El proceso es considerado el más importante de la industria tecnológica en los últimos tiempos y podría tener un impacto decisivo en el futuro inmediato de la inteligencia artificial. El hombre más rico del mundo es cofundador de la empresa de inteligencia artificial responsable del ChatGPT junto a Altman y ahora acusa a su antiguo colega de haberlo engañado para que interviniera en OpenAI con la promesa de que esta sería una entidad sin fines de lucro y que su tecnología sería de código abierto. El germen de esta disputa se remonta al mismo origen de OpenAI, que nació en diciembre del 2015 como una organización sin ánimo de lucro con un planteamiento loable sobre el papel, asegurar que la inteligencia artificial general fuera beneficiosa para toda la humanidad, tal como señalaba el acta fundacional de la entidad. Durante el año previo, Google había adquirido DeepMind, una prometedora empresa emergente de Inglaterra dedicada a la inteligencia artificial, adelantándose varios pasos en el desarrollo de esta tecnología. Elon Musk ha admitido que esta adquisición lo alarmó en gran medida al punto de incluir este hecho como uno de los argumentos de su demanda y mencionarlo directamente ante el juzgado. El fundador de SpaceX consideraba que Larry Page, hombre fuerte de Google, no era consciente de los riesgos potenciales en el desarrollo de la inteligencia artificial. Musk relató al tribunal que en el 2015 le planteó a Page que se debía trabajar en este campo con cautela para prevenir cualquier riesgo de que la inteligencia artificial destruyera a la humanidad.
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0: La carrera por la presidencia de Colombia, menos de un mes de las elecciones del 31 de mayo, parece concentrada entre el candidato de izquierdas Iván Cepeda y el ultraderechista Belardo de las Pielas, según una encuesta divulgada el domingo por la revista Cambio. Cepeda, del Pacto Histórico, partido del presidente colombiano Gustavo Petro, tiene una intención de voto del 37,2%, mientras que de las Pielas, del movimiento Defensores de la Patria, marca el 20,4%, según la encuesta hecha por el Centro Nacional de Consultoría. El tercer puesto más rezagado aparece Paloma Valencia, del partido uribista Centro Democrático, con 15,6%, una caída de 6,6 puntos porcentuales con respecto al 22,2% que tenía en el sondeo de la misma firma. En cambio, sus rivales subieron la intención de voto. Cepeda creció 2,7 puntos desde el 34,5% que tenía en marzo, y de las Pielas, que estaba en el 15,4%, sumó 5 puntos porcentuales. Dos candidatos de centro completan el cuadro de los cinco primeros: Sergio Fajardo con el 2,7% y Claudia López con el 1,5%, según este sondeo que se hizo con 2.157 personas y tiene margen de error del 3%. El Instituto Prensa y Sociedad IPIS de Venezuela denunció el domingo que la persecución contra periodistas no ha cesado y exigió el desmontaje de los mecanismos de censura estructural que considera hay aún en el país. A través de una nota a propósito del Día Mundial de la Libertad de Prensa, subrayó que hay periodistas que ya no firman sus notas y que aprendieron a ejercer su profesión dentro de ciertos márgenes para seguir informando. En este sentido, aseguró que más de 8 de cada 10 periodistas reconocieron haber modificado su manera de trabajar como respuesta a un entorno que impone límites como el venezolano. Por tanto, prosiguió IPIS, el impacto ya no se mide solo en agresiones registradas, sino en algo que consideró más difícil de cuantificar, como los temas que los periodistas dejan de cubrir, las preguntas que evitan hacer y las historias que nunca llegan a contarse. Detención de periodistas durante cobertura, revisión y forrado forzado de material informativo, agresión física y verbal, cierre de emisoras y advertencias públicas contra medios mostraron que documentar y difundir información sigue implicando un riesgo inmediato, incluso en momentos de alta visibilidad en Venezuela, denunció la ONG. El secretario de Estado norteamericano Marco Rubio va a visitar Roma y el Vaticano esta semana, afirmó una fuente del gobierno italiano el domingo, semana después de un choque entre el presidente Trump y el Papa León XIV. El jefe de la diplomacia estadounidense de religión católica se reunirá con sus homólogos del Vaticano, el cardenal Pietro Parolin, y de Italia Antonio Tajani, explicó la agencia AFP. Los medios italianos informan de una reunión con el ministro de Defensa Guido Crosetto durante su visita de jueves y viernes. El viaje llega después de fuertes críticas de Trump contra el Papa León XIV, según se indicó. El primer estadounidense Papa, y también contra la primera ministra italiana Giorgia Meloni, una de sus más cercanas aliadas en Europa. El mes pasado, el presidente norteamericano respondió al rechazo del pontífice a la guerra en Oriente Medio, calificándola de débil y terrible para la política exterior. Los medios italianos presenta la visita de Rubio como un intento de descongelar las relaciones. Desde que asumió el liderazgo de la Iglesia Católica, el pontífice estadounidense y naturalizado peruano ha criticado la campaña antimigración de la administración Trump, pero fue su retórica antibélica, especialmente tras el ataque de Estados Unidos e Israel contra Irán, el que desencadenó la guerra en Oriente Medio, la que hizo estallar al presidente norteamericano.
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0: La petrolera estatal boliviana Yacimientos Petrolíferos Fiscales Bolivianos, YPFB, informó que invertirá 9,8 millones de dólares en Arica, donde opera una terminal clave para la importación de crudo y combustibles derivados hacia Bolivia. El anuncio fue realizado por el gerente general de YPFB Transporte, Oscar Guzmán, en el marco de la audiencia pública de rendición de cuenta 2026 realizada en Santa Cruz. Según detalló el ejecutivo, los recursos estarán destinados al proyecto Reversa OSA 2, iniciativa que conecta mediante un oleoducto el puerto de Arica con la localidad boliviana de Chañará, en el altiplano. Esta inversión forma parte de un plan mayor de 50 millones de dólares que la subsidiaria va a ejecutar durante este año, enfocado en fortalecer su infraestructura de transporte de hidrocarburos. Guzmán reconoció que el despliegue en Arica representa un desafío al tratarse de una operación fuera del territorio boliviano, pero subrayó su relevancia estratégica. La iniciativa apunta a mejorar la eficiencia en la importación de combustibles en un contexto marcado por problemas de abastecimiento y cuestionamiento a la calidad que han derivado en protestas especialmente desde el sector del transporte.
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0: En el fútbol chileno, Colo-Colo es el nuevo líder de la primera división del fútbol chileno. Luego de superar 3-1 en el Monumental a Coquimbo Unido, en duelo pendiente por la novena fecha del Campeonato Nacional. El cacique llegó a la cima de la tabla de posiciones al alcanzar los 24 puntos y le sacó 3 de ventaja a su más cercano perseguidor, Deportes Limache. Más atrás aparecen Huachipato y O'Higgins con 19 unidades, Universidad Católica y la U en tanto se ubican quinto y sexto respectivamente con 17 puntos. En tanto, Coquimbo Unido, campeón vigente, se estacionó tras el traspié en Macul en el octavo puesto con 16 positivos. En la parte baja de la clasificación, La Calera con 10 puntos y Deportes Concepción con 8 están en la zona de descenso, la primera B. Tras ponerse el día en el torneo con el choque entre Albos y Piratas, la Liga de Primera volverá a la acción con la duodécima fecha el próximo 15 de mayo.
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2: Llega el Teatro Regional Cervantes de Leyen, un espectáculo musical de alto impacto inspirado en la música, la energía y el legado artístico de Michael Jackson, el rey del pop, que rinde homenaje a una de las figuras más influyentes de la historia. Dirigido por Gustavo Becerra, presenta una puesta en escena moderna y cinematográfica que combina coreografía de alto nivel, voces en vivo, escenografía dinámica, efectos visuales y una narrativa emocional, llevando al público por un viaje lleno de ritmo, nostalgia y emoción. Michael Jackson de Leyen se presentará el próximo 23 de mayo a las 20 horas en Teatro Regional Cervantes.
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4: 20 horas, 38 minutos.

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3: Esta es la hora en Tornagaleones.
4: 21:02.
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7: La Cámara de Comercio Detallista, Turismo y Servicios de Valdivia inauguró hace pocos días el tercer piso de su edificio, el espacio correspondiente a una sala para eventos que la institución pondrá a disposición de la comunidad. Según explicaron los dirigentes Reinaldo Estay y presidente Nilo Zúñiga, esta obra corresponde a la última parte de la remodelación del recinto patrimonial. El año 2024 sufrió un incendio y lentamente ha sido refaccionado por la agrupación. La inversión de los trabajos se elevó a 35 millones de pesos, de los cuales 8 fueron aportados por Cercotec y 27 por la Cámara. A la ceremonia de apertura asistieron socios y autoridades invitadas, entre ellas los seremis de Economía, Rafael Foradori, y de Minería, Karina Silva. La Dirección Meteorológica de Chile emitió un aviso meteorológico por viento normal a moderado entre las regiones de Valparaíso y Biobío. Según el organismo, se espera una condición sinóptica del sistema frontal desde la mañana del lunes 4 de mayo hasta la mañana del miércoles 6 del mismo mes. Las zonas afectadas son las siguientes: Valparaíso, Cordillera, Metropolitana, Cordillera, O'Higgins, Cordillera, Maule, Litoral, Cordillera, Costa, Valle, Precordillera y Cordillera, Ñuble, Litoral, Cordillera, Costa, Valle, Precordillera y Cordillera, Biobío, Litoral, Cordillera, Costa, Valle, Precordillera y también Cordillera, fue lo indicado.
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7: La Organización Mundial de la Salud, OMS, informó de 3 muertos vinculados a un posible foco de infección por hantavirus, una enfermedad que puede provocar un síndrome respiratorio agudo en un crucero en el Atlántico. El barco MV Ondius cubría la ruta entre Ushuaia en Argentina y Cabo Verde. El domingo se encontraba frente al puerto de Praia, capital de Cabo Verde, constató un fotógrafo y un camarógrafo de la agencia AFP. La OMS fue informada de un suceso de salud pública relativo a un barco de crucero que navega por el Océano Atlántico y está aportando su apoyo, declaró esa agencia de la ONU a la agencia AFP. A día de hoy se ha confirmado un caso de infección por hantavirus en laboratorio y hay otros 5 casos sospechosos. De las 6 personas afectadas, 3 han muerto y 1 está actualmente en cuidado intensivo en Sudáfrica, precisó la OMS. Ese pasajero, un ciudadano británico de 69 años, fue hospitalizado en Johannesburgo, señaló un portavoz sudafricano, Forster Mohale, que depende del Ministerio de Salud.
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0: Esta es la hora en Tornagaleones.
1: 21 horas, 31 minutos.
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0: 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Muy buenas noches. Le invitamos a escuchar inicialmente el concierto para trompeta y orquesta en re mayor del compositor Leopold Mozart, interpretado por Winston Marsalis en trompeta y la Orquesta Filarmónica Nacional bajo la conducción de Raymond Lepard.

Inicialmente hemos escuchado el concierto para trompeta y orquesta en re mayor del compositor Leopold Mozart, interpretado por Winston Marsalis en trompeta y la Orquesta Filarmónica Nacional bajo la conducción de Raymond Lepard. Escucharemos a continuación el concierto para piano número 4 de Wolfgang Amadeus Mozart, Kegel 41, interpretado por la Orquesta de Cámara Inglesa, actuando como solista en piano y director Murray Pereira.

Hemos escuchado el concierto para piano número 4 de Wolfgang Amadeus Mozart Kegel 41, interpretado por la Orquesta de Cámara Inglesa, actuando como solista en piano y director Murray Peraya. Le invitamos a escuchar a continuación de Franz Joseph Haydn su concierto número 1 para violín y orquesta, interpretado por la Orquesta de Minnesota y como solista en violín Cho Liang Lin, bajo la dirección de Neville Marriner.

Hemos difundido de Franz Joseph Haydn su concierto número 1 para violín y orquesta, interpretado por la Orquesta de Minnesota y como solista en violín Cho Liang Lin, bajo la conducción de Neville Mariner. Finalmente le invitamos a escuchar La Fantasía del Caminanto, opus número 15 de Franz Schubert, interpretada al piano por Murray Perayam.

0: En la parte final del programa de hoy, hemos escuchado La Fantasía del Caminante, opus número 15 de Franz Schubert, interpretada al piano por Murray Perraya. De esta forma ponemos término al programa de hoy. Por vuestra atención, gracias y buenas noches.
1: En Radio Tornagaleones, frecuencia modulada estéreo, este ha sido nuestro recorrido por la Galería de los Célebres. Esperamos tenerlos mañana una vez más a las 21:30 horas para que recorramos la Galería de los Célebres y nos detengamos por algunos minutos ante la genialidad de los grandes maestros de la música universal. Esta es la hora en Tornagaleones.
2: 22 horas, 40 minutos.
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1: San Juan de Puerto Rico. Con el fin de proteger la bahía de la ciudad de San Juan, actual capital de Puerto Rico, los españoles construyeron entre los siglos XVI y XIX una serie de fortificaciones. La historia se ha encargado de demostrar la eficacia de estas fortificaciones frente a sus enemigos. La fortaleza, que data de 1530, es el edificio militar más antiguo de la ciudad. Además de esta construcción, que por estos días sirve como residencia de los representantes del Poder Ejecutivo, destacan el Fuerte Cañuelo y el Castillo de San Felipe del Morro, conocido popularmente como El Morro.
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3: Esta es la hora en Tornagaleones.
4: 23 horas, 3 minutos.
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6: La encargada comunal del programa Red Local de Apoyos y Cuidados, Claudia Vidal Ortega, anunció una campaña de recolección de ayudas técnicas en Río Bueno para formar un banco comunal. Los elementos serán facilitados en comodato a usuarios que lo requieran con urgencia. Se reciben camas clínicas, andadores fijos, conos sin rueda, burritos, bastones y muletas en buen estado. Las donaciones se reciben en calle San Martín, 1157, en Galería Nueva, oficina 5 y 6, de lunes a jueves, de 8 a 17 horas y viernes hasta las 16 horas. Para coordinar retiro de elementos grandes o pesados está disponible el teléfono 921-876-701. La campaña es apoyada por el municipio y busca mantener un stock disponible para futuras necesidades de las usuarias. Siempre en Río Bueno, el dirigente de la Academia Boxing Club de Río Bueno anunció la formación de un nuevo club de boxeo en la comuna. La agrupación ya obtuvo personalidad jurídica y también ha participado en competencias en Puerto Montt, Los Lagos y La Unión con buenos resultados. El club tiene como proyecto organizar un campeonato regional por invitación para boxeadores de 40 a 60 años, denominado Viejos Crack del Boxeo. La iniciativa busca que ex deportistas vuelvan al ring. El financiamiento se va a gestionar a través de recaudación y auspiciadores. Las bases y plazos aún están en elaboración. Actualmente la academia entrena en el gimnasio de La Rayuela bajo el estadio municipal de lunes a viernes de 19 a 21 horas bajo la dirección del profesor Carlos, técnico autorizado por la Federación Chilena de Boxeo. Cuentan con 12 niños y mujeres, implementación gratuita y abierta a nuevos integrantes. El club espera ser incorporado al Consejo Local del Deporte y la Asociación de Boxeo de Río Bueno. Las actividades son totalmente gratuitas, no se cobra mensualidad. Los interesados pueden acercarse al gimnasio. El club proyecta crecer durante el año. Se espera definir fecha del campeonato regional en los próximos meses. El dirigente es un llamado a la comunidad a sumarse. Se conoció el caso de un segundo ataque en menos de dos semanas por parte de una jauría de perros Rottweiler el domingo en Laguna Verde, región de Valparaíso, afectando a un adulto mayor de 82 años. La responsable de los perros quedó detenida. Los hechos fueron registrados en calle Antumapu con Los Álamos. El adulto mayor se encontraba caminando por dicha intersección cuando fue atacado por al menos 8 canes. Producto de lo anterior resultó con diversas lesiones, las que fueron calificadas como menos graves. El fiscal Roberto Dupox detalló que al ser auxiliado por familiares existe una segunda persona que también resultó lesionada. Hecho que genera preocupación entre los vecinos, ya que hace menos de dos semanas el mismo grupo de animales había agredido a una pareja que transitaba por el sector. En dicho episodio, las dos personas, un hombre y una mujer, lograron escapar tras la intervención de un vehículo. Marisol Mendoza, vecina del lugar, presenció el ataque al adulto mayor y detalló que fue muy impactante y aseguró que lo más preocupante es que estos perros pasan horas en la calle porque el dueño está preso y los perros están ahí. Tras este último ataque, una mujer identificada como la actual responsable de los animales llegó a este lugar, siendo detenida por carabineros y pasará control de detención en el juzgado de garantía de Valparaíso.
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6: El juicio por la demanda que Elon Musk entabló contra Sam Altman, OpenAI y Microsoft tuvo una primera semana intensa de testificaciones en el Tribunal Federal de Oakland, California, Estados Unidos. El proceso es considerado el más importante de la industria tecnológica en los últimos tiempos y podría tener un impacto decisivo en el futuro inmediato de la inteligencia artificial. El hombre más rico del mundo es cofundador de la empresa de inteligencia artificial responsable del ChatGPT junto a Altman y ahora acusa a su antiguo colega de haberlo engañado para que interviniera en OpenAI con la promesa de que esta sería una entidad sin fines de lucro y que su tecnología sería de código abierto. El germen de esta disputa se remonta al mismo origen de OpenAI, que nació en diciembre del 2015 como una organización sin ánimo de lucro, con un planteamiento loable sobre el papel: asegurar que la inteligencia artificial general fuera beneficiosa para toda la humanidad, tal como señalaba el acta fundacional de la entidad. Durante el año previo, Google había adquirido DeepMind, una prometedora empresa emergente de Inglaterra dedicada a la inteligencia artificial, adelantándose varios pasos en el desarrollo de esta tecnología. Elon Musk ha admitido que esta adquisición lo alarmó en gran medida al punto de incluir este hecho como uno de los argumentos de su demanda y mencionarlo directamente ante el juzgado. El fundador de SpaceX consideraba que Larry Page, hombre fuerte de Google, no era consciente de los riesgos potenciales en el desarrollo de la inteligencia artificial. Musk relató al tribunal que en el 2015 le planteó a Page que se debía trabajar en este campo con cautela para prevenir cualquier riesgo de que la inteligencia artificial destruyera a la humanidad.
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1: Catedral de Burgos. La Catedral de Burgos, localizada en la ciudad del mismo nombre, al norte de la península ibérica, destaca principalmente por su proyecto, con las 6 altas filas de pilares de la nave central que rodean 2 naves más sencillas y más bajas. Las dimensiones de la nave central de la catedral son de una longitud total de 84 metros y una anchura de 10 metros. En su interior resulta fácil apreciar la yuxtaposición de formas nórdicas y elementos decorativos platerescos. Su capilla, llamada del Condestable, destaca del siglo XV y constituye uno de los mejores ejemplos del gótico tardío castellano.
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1: Parque Nacional Tikal. Este parque ubicado en Guatemala, que ocupa 576 kilómetros cuadrados de superficie, se encuentra rodeado de una exótica y abundante vegetación. Su nombre se debe a que dentro de sus límites se encuentra Tikal, uno de los sitios principales de la civilización maya, habitado desde el siglo VI a.C. y hasta el siglo X de la era cristiana. Su centro ceremonial posee soberbios templos y palacios, plazas públicas, a las que se accede por rampas y numerosos otros edificios.
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2: En la Escuela Felipe Bartú Corvo de la Comuna de Lanco, el director ejecutivo del Servicio Local de Educación Pública, SLEP Valdivia, Juan Carlos Durán García, junto a los subdirectores Héctor Segovia, André Ballet, Marcelo Sáez y la subdirectora Cristina Varela y Elisa Bonner, dieron cuenta del primer año de gestión del servicio local. En la instancia, autoridades, gremios, directivos, docentes, asistentes de la educación y estudiantes valoraron el trabajo realizado durante este periodo. El director ejecutivo de la SLEP Valdivia, Juan Carlos Durán, explicó que ha sido un espacio muy enriquecedor, donde hemos podido recordar muchas de las acciones realizadas el año pasado en beneficio de la educación pública. Agradecemos a la directora Rosa Pinochet por recibirnos en este establecimiento que ha brindado un marco propio para relevar los esfuerzos de cada trabajador y trabajadora de la SLEP Valdivia, con el objetivo de avanzar de la mejor forma posible en cada comunidad educativa. El Seremi de Educación de Los Ríos, Carlos Crot, afirmó que lo importante y lo que más me llamó la atención son los intercambios que se han generado, incluso con otros países, visitas a Brasil y Francia por parte de nuestros estudiantes que sin duda amplían su horizonte de vida y les permiten conocer otras realidades. Me voy gratamente sorprendido y muy satisfecho de haber sido invitado a esta cuenta pública. Rosa Pinochet Novoa, directora de la Escuela Felipe Alberto Corvo de la Comuna de Lanco, destacó la entrega de información y los logros de la gestión. Muchas veces no dimensionamos todo lo que se ha realizado en infraestructura, transporte estudiantil y recursos invertidos por el SLEP. También es importante relevar el impacto de las escuelas rurales y los beneficios que se han recibido, indicó. En materia de inversión en infraestructura se informó una cartera vigente de 4 iniciativas por un monto aproximado de 814 millones de pesos correspondiente a obras de conservación y normalización en establecimientos en las comunas de Valdivia, Panguipulli y Los Lagos. Estas iniciativas corresponden a conservación del jardín infantil Tralcancito en Riñihue, comuna de Los Lagos, la conservación de la escuela rural Andrés Friedkopf, sector Los Ulmos, comuna de Valdivia, inaugurada recientemente en el marco del Día de la Educación Rural, la normalización de la red eléctrica de la escuela María Alvarado Garay en Panguipulli y la conservación de la escuela Laurel en Valdivia. El mantenimiento integral de servicios higiénicos, se invirtieron 149 millones y fracción en las escuelas Juan Bosch, Liceo Rector Armando Robles Rivera, Liceo Bicentenario Gabriela Mistral, Liceo Bicentenario Berto Les Gana y Escuela España, beneficiando a 2.972 estudiantes. También se relevaron diversas actividades artísticas y culturales realizadas con los establecimientos como instancias formativas de vinculación. A ellos se suman salidas pedagógicas al extranjero como la del Liceo Camilo Enríquez de Lanco, al SENAI de Brasil, institución reconocida por su trabajo en robótica y construcción metálica, y la de la Escuela Francia de Los Lagos, a establecimientos de Francia, esta última concluyendo en convenios de colaboración. Esta semana el gobierno de José Antonio Kast no logró alcanzar un acuerdo con la Central Unitaria de Trabajadores CUT en la negociación por el reajuste del salario mínimo, por lo que la definición quedó en manos del Congreso. Según información trascendida, la propuesta del gobierno contemplaba un aumento de 4%, 21.560 pesos, porcentaje que se está alineando con la inflación proyectada por el Banco Central de Chile. El argumento del gobierno tiene que ver directamente con las tasas de desempleo en aumento, las cuales se afirman deben evaluarse con cautela para no sufrir grandes costos en materia laboral. Propuesta que no convenció a la CUT, quienes buscaban un aumento del 18,3%, lo que ubicaba el sueldo mínimo por sobre la línea de la pobreza, fue lo indicado, alcanzando los 637.700 pesos. Pese a no lograr un acuerdo concreto, el ministro del Trabajo, Tomás Rau, aseguró que la relación con el mundo sindical se mantiene en muy buenos términos. El presidente de la CUT, Leonel Sepúlveda, afirmó que el desorden del gobierno en diversas áreas, desde comunicacionales hasta la toma de decisiones, afecta a cualquier tipo de negociación.
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1: Esta es la hora en Tornagaleones.
2: 3:00 a.m. 2 minutos. 3:00 a.m. 2 minutos.

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1: Stonehenge, los menhires mágicos. Este monumento británico fue construido en diferentes etapas entre los años 3100 y 1100 a.C. y constituye uno de los más impresionantes complejos megalíticos del mundo. Destaca por el tamaño y envergadura de sus menhires, algunos de los cuales sobrepasa las 50 toneladas, pero sobre todo por la perfección de su planta, formada por una serie de círculos concéntricos. Aunque su función ritual sea aún una incógnita, las referencias cósmicas de su estructura parecen evidentes. 30 kilómetros al norte de Stonehenge se encuentra el yacimiento de Everbury, que constituye el mayor conjunto circular megalítico de Europa. Además, en las proximidades de esta zona se localizan una serie de yacimientos neolíticos, entre ellos el de Silbury, donde se encuentra el mayor sepulcro de la época prehistórica conocido en Europa. Eternity.

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0: cresta rocosa de unos 50 kilómetros de largo por 10 kilómetros de ancho. En ella se ha creado una real república monástica ortodoxa con sus poderes legisladores, administrativos y ejecutivos. El monte Athos, donde está prohibida la entrada a mujeres y niños desde el año 1054, se convirtió en un importante centro artístico en el que su célebre escuela de pintura estableció unas reglas iconográficas que han marcado profundamente la historia del arte ortodoxo. En los monasterios de Athos destacan el Catholicán o Iglesia de la Comunidad, las celdas, el refectorio, biblioteca y hospital, construcciones defensivas y litúrgicas, todas con una rigurosa organización medieval.
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1: Kioto, la luz del Japón. Mientras fue capital imperial por más de 1000 años, constituyó el núcleo central de la cultura japonesa. En su interior destaca la riqueza de sus edificios, en particular los religiosos, y la belleza de sus jardines. Kioto ha jugado el papel de catalizador para el progreso de la cultura japonesa en cada época de su historia. A partir del siglo XV, se crearon numerosas ciudades en todo el país a la imagen de la capital, y se las denominó Shō-Kyoto o Pequeñas Kyotos. Kioto no solamente ofrece una completa visión de la historia de la arquitectura y jardinería japonesas, sino también ha sido un centro religioso y de peregrinación que ha sabido conjugar las dos religiones principales del país del sol naciente, el sintoísmo y el budismo.
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1: Cuevas de Altamira. Se sitúan al norte de España, cerca de la ciudad de Santander, y fueron descubiertas de manera fortuita en 1869, comenzando las excavaciones solamente 6 años más tarde. Las cuevas de Altamira han proporcionado un testimonio excepcional sobre antiguas civilizaciones que habitaron la Europa meridional. En su bóveda se realizaron soberbias pinturas policromadas de bisontes, caballos, cérvidos y jabalíes. Las imágenes a gran escala, con la de la cierva que mide 2 metros 20 centímetros de largo, sorprenden por su naturalismo y el detalle de sus caracteres específicos. En ellas destaca la variedad de textura de las representaciones, utilizando solo 3 colores, ocres, rojos y negros, así como las actitudes de los animales representados, resaltados por la utilización inteligente de los relieves y cavidades de las paredes que crean efectos sorprendentes.
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0: Esta es la hora en Tornagaleones.
1: 5 de la madrugada. 31 minutos.
2: Tornagaleones le informa la temperatura.
0: 12 grados 3 décimas.
2: Y la humedad.
0: 72%.
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1: Quito, la ciudad del centro del mundo. Sobre las ruinas de la capital de la parte norte del Imperio Inca, Sebastián de Benalcázar fundó el año 1534 la ciudad de San Francisco de Quito. El primer plano urbanístico de la ciudad que ha llegado hasta nuestros días fue elaborado por Dionisio Alcedo y Herrera durante el año 1734, perfectamente adaptado a la compleja topografía en la que se asienta. La iglesia mayor de San Francisco y la de Santo Domingo, ambas del siglo XVI, junto con las iglesias de San Agustín, La Compañía, La Merced y, entre otras, la Recoleta de San Diego, son monumentos religiosos que, junto a sus valores arquitectónicos, poseen un conjunto excepcional de pinturas y esculturas que han convertido a Quito en la capital del arte hispanoamericano y en el centro de una escuela, la Escuela Barroca de Quito, que es una mezcla del arte autóctono y occidental.
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0: Esta es la hora en Tornagaleones.
1: 6 de la mañana, 3 minutos.
2: Tornagaleones, le informa la temperatura.
0: 12 grados 3 décimas.
2: Y la humedad.
0: 72%. Muy buenos días. A partir de este instante, Radio Tornagaleones invita a sus auditores del sur a disfrutar nuestra música. Comenzamos esta mañana con el folclor chileno.
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La ñañuca es una flor típica de la zona norte de nuestro país que crece específicamente entre Copiapó y el Valle de Quilimarí, en la región de Coquimbo. Cuenta la leyenda que en tiempos previos a la independencia, la ñañuca era una flor joven de carne y hueso que vivía en un pueblo del norte. Un día, un minero que andaba en busca de la mina que le traería fortuna, se detuvo en el pueblo y conoció a ñañuca. Ambos se enamoraron y el apuesto minero decidió relegar sus planes y quedarse a vivir junto a ella. Eran muy felices hasta que una noche el minero tuvo un sueño que le reveló el lugar en donde se encontraba la mina que por tanto tiempo buscó. Al día siguiente, en la mañana, tomó la decisión. Partiría en busca de la mina. La joven, desolada, esperó y esperó, pero el minero nunca llegó. Se dice de él que se lo tragó el espejismo de la pampa. La hermosa joven, producto de la gran pena, murió y fue enterrada en un día lluvioso en pleno valle. Al día siguiente salió el sol y el valle se cubrió de flores rojas que recibieron el nombre de la infeliz mujer. 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

Oiga, pero es que este celular, coño, usted sabe que sale re caro, llamar.

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0: 6 de la mañana. 31 minutos.
1: Tornacaliones, le informa la temperatura.
2: 12 grados 3 décimas.
1: Y la humedad.
2: 72%. El volantín es uno de los juegos más atractivos para niños y adultos. A través del tiempo, el interés por los volantines ha disminuido en relación con los cientos de cultores que tenía en el pasado. Pero aún así, logra mantener su especial y tradicional encanto. Sus primeras apariciones en Chile fueron a fines del siglo XVII, durante la colonia, cuando jóvenes sacerdotes misioneros, principalmente monjes benedictinos, competían entre ellos como con otras congregaciones. 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

Lichi Huayo es un aerófono de origen quechua y aymara. Como una quina de mayor tamaño que las habituales, pero solamente de 5 a 3 aberturas anteriores en la parte inferior del instrumento y un agujero posterior para armonización. Por sus limitaciones musicales, solo se usa como instrumento de acompañamiento en las bandas nortinas. 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

0: La jota es de origen español. Se baila en parejas con los hombres de un lado y las mujeres del otro. Al son de la música, se realizan movimientos cruzando los pies de izquierda a derecha y viceversa, con las manos levantadas. En el estribillo, el paso se hace más rápido y se dan vueltas, siempre con las manos en alto y chasqueando los dedos a modo de castañuelas. 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
1: 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Esta que no se me nota de tanto trago y amigo, de tanto canto y silencio, silencio, canto y castigo. 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Si he de ganar, a Dios gracias. 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Hermano, tengo una pena que te quisiera contar, pena que no imaginaba cuando me puse a cantar.
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0: Esta es la hora en Tornagaleones.
1: 7 de la mañana, 2 minutos.
2: Tornagaleones, le informa la temperatura.
0: 12 grados 3 décimas.
2: Y la humedad.
0: 72%.
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5: El fin de semana en Panguipulli, 4 personas fueron derivadas al SAR de esa comuna tras verse involucradas en la colisión de 2 camionetas. Esto es la ruta T395 Panguipulli-Chauquén. Según información preliminar, la colisión se produjo entre una camioneta marca Mitsubishi L200 de color blanco, con una conductora y un acompañante avanzaban en dirección a Panguipulli y en sentido contrario se desplazaba una camioneta marca Toyota modelo Hilux color verde con el conductor y un acompañante, el cual fue auxiliado por los rescatistas de bomberos. El rescate vehicular estuvo a cargo del teniente primero de la unidad de la primera compañía del Cuerpo de Bomberos de Panguipulli, Farid Prusin Coronado, quien indicó que de acuerdo al preinforme se trató de una colisión de 2 camionetas. Se trabajó junto al SAMU en la extracción de una persona de sexo masculino que tenía pérdida de conciencia y la estabilización de 2 pacientes, los cuales fueron entregados al SAMU. En cada vehículo venían 2 personas, fue lo indicado. Siempre en Panguipulli. 2 adultos mayores resultaron damnificados tras un voraz incendio que consumió una casa habitación en el sector Caricuicui Alto, comuna de Panguipulli. Debido a la magnitud del incendio estructural, hasta el lugar de la emergencia, bomberos concurrió con diversos medios para sofocar y extinguir el fuego. El segundo comandante del Cuerpo de Bomberos de Panguipulli, Felipe Valdebenito Vega, informó: asistimos a un incendio que consumió una casa habitación, hubo 2 personas damnificadas, ambos adultos mayores. La última información que tenemos es que los 2 adultos fueron traídos a Panguipulli a casa de familiares. La casa se consumió en su totalidad. En cuanto a las causas del incendio, el comandante señaló que están siendo investigadas por el Departamento de Estudio Técnico del Cuerpo de Bomberos de Panguipulli a solicitud de Carabineros. Trabajadores y clientes de un servicentro detuvieron la madrugada del día lunes a un hombre que intentó asaltar un local comercial en Ñuñoa. Todo ocurrió en la estación Copec, ubicada en Vicuña Maquena, entre Ñuble y Guillermo Mann. Hasta el local pronto ubicado al interior llegó un delincuente que amenazó a la cajera e intentó robar diversos productos. Sin embargo, la mujer logró escapar y encerró al ladrón dentro del local. Para escapar, el sujeto ingresó a un baño y realizó un forado en el techo para salir. Sin embargo, entre trabajadores y también clientes del servicentro fue capturado y entregado tanto a Seguridad Municipal como a Carabineros. La situación no dejó lesionados y se recuperaron las especies que el individuo quería sustraer.
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5: En Perú, en el marco del Día Internacional del Trabajo, el mercado laboral peruano enfrentó retos estructurales asociados con la alta informalidad, los elevados costos no salariales, la baja productividad y la limitada inserción laboral juvenil. De la Fuerza Popular, Juntos por el Perú y Renovación Popular, reconocen la necesidad de promover la formalización y mejorar la inserción laboral. Sin embargo, sus propuestas presentan diferentes enfoques y en varios casos carecen de mecanismos concretos de implementación. El mercado laboral mostró avances importantes en 2025 liderados por el empleo formal, en un escenario en el que la inversión privada creció 10%, su mayor tasa desde el 2012. El empleo nacional en Perú aumentó 1,5%, su mayor ritmo desde la pospandemia, y los ingresos reales crecieron 5,3%, la tasa más alta en 16 años. Este dinamismo estuvo impulsado por el empleo formal, que se expandió 4,7%, su mayor avance en más de una década. De acuerdo con estimaciones del IPE, estos factores contribuyeron a la reducción de la pobreza hasta aproximadamente 25,6% en el 2025 en Perú.
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5: Muy buenos días, ¿cómo están? Bienvenidos a 7 AM aquí en Tornagaleones. Como es habitual, buena música para iniciar la jornada junto a ti y lo mejor de nuestras canciones. Así es que, a levantarse con energía, amigos.
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0: 7 de la mañana, 15 minutos.
1: Torna Galeones, le informa la temperatura.
2: 12 grados 3 décimas.
1: Y la humedad.
2: 72%. Estamos en 7M en Radio Torna Galeones, acompañándoles en la mañana de este día martes. Le vamos a contar que en el plano económico ayer se supo que sigue los malos datos para la economía chilena. El Banco Central publicó el indicador mensual de actividad económica IMASEC de marzo, que registró caída de 0,1% en 12 meses, el tercer registro negativo consecutivo. Con esto, la economía acumuló una caída de 0,3% en el primer trimestre del 2026, la peor cifra desde el 2020, cuando los tres primeros meses del año la actividad cayó 0,4%, producto del golpe del estallido y en medio del inicio de la pandemia COVID-19. 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

0: 7 de la mañana, 24 minutos.
1: Torna Galeones, le informa la temperatura.
2: 12 grados 3 décimas.
1: Y la humedad,
2: 72%.

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1: 7 de la mañana, 31 minutos.

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3: Vamos a revisar el clima en 7 AM para esta mañana de este 5 de mayo. Comenzamos con la Unión, temperatura de este momento 10 grados, lluvia débil todo el día, máxima de 14 grados. Vamos a ver el clima en Valdivia también en esta mañana de día martes. Tenemos una temperatura de 10 grados, también lluvia débil todo el día, moderada, desde las 5 de la tarde la lluvia, un poquito más de fuerza, y una máxima de 13 grados para la tarde. 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
4: 7 de la mañana, 33 minutos.

0: 7 de la mañana, 44 minutos.
1: 7 AM en torno a Galeones. Le contamos en esta mañana de martes que entre el 2025 y 2027 el sector financiero chileno deberá implementar simultáneamente un conjunto de normativas como la Ley de Deuda Consolidada, Ley de Protección de Datos, Ley de Ciberseguridad, Ley de Prevención del Delito y el Sistema de Finanzas Abiertas, entre otras. Desde el mundo de las cooperativas de ahorro y crédito advierten que ejecutar estas normativas va a generar alto costo de implementación en el sector, lo que va a significar un desafío para su cumplimiento. El mundo de las cooperativas representan menos de un 2% de los activos financieros del sistema, aunque señalan que poseen más de 2 millones de socios en sectores que la banca no cubre, como trabajadores del sector público, agricultores, microempresarios y pensionados. Somos 7M, mañana de este martes.

0: 7 de la mañana, 53 minutos.
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2: 12 grados 3 décimas.
1: Y la humedad.
2: 72%.
3: Estamos en 7M en Radio Tornagaleones, acompañándoles en la mañana del martes. Representantes de 7 importantes productores de petróleo de la OPEP reunidos el domingo de forma telemática anunciaron que la producción de la alianza será aumentada en 188.000 barriles diarios a partir de junio. En un comunicado, la Organización de Países Exportadores de Petróleo OPEP y sus aliados, entre ellos Rusia, recuerdan que este ajuste voluntario se agrega a la subida del bombeo anunciado en abril pasado, lo que reafirma su compromiso con la estabilidad del mercado. Los 7 países que se reunieron fueron Arabia Saudita, Irak, Kuwait y Argelia, todos de la OPEP, así como Rusia, Omán y Kazajistán. Somos 7 AM, Radio Tornagaleones, en la mañana del martes.

0: Muy bien, llega la hora de acercarnos a las 8 a.m., momento en que llega el resumen informativo aquí en Tornagaleones. Un abrazo grande y que tengas una excelente jornada. Y recuerda seguir junto a Tornagaleones durante todo lo que resta del día.
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7: El fin de semana en Panguipulli, cuatro personas fueron derivadas al SAR de esa comuna tras verse involucradas en la colisión de dos camionetas. Esto es la ruta T395 Panguipulli-Chauquén. Según información preliminar, la colisión se produjo entre una camioneta marca Mitsubishi L200 de color blanco, con una conductora y un acompañante avanzaban en dirección a Panguipulli y en sentido contrario se desplazaba una camioneta marca Toyota modelo Hilux color verde con el conductor y un acompañante, el cual fue auxiliado por los rescatistas de bomberos. El rescate vehicular estuvo a cargo del teniente primero de la unidad de la primera compañía del Cuerpo de Bomberos de Panguipulli, Farid Prusin Coronado, quien indicó que de acuerdo al preinforme se trató de una colisión de dos camionetas. Se trabajó junto al SAMU en la extracción de una persona de sexo masculino que tenía pérdida de conciencia y la estabilización de dos pacientes, los cuales fueron entregados al SAMU. En cada vehículo venían dos personas, fue lo indicado. Siempre en Panguipulli. Dos adultos mayores resultaron damnificados tras un voraz incendio que consumió una casa habitación en el sector Caricuicui Alto, comuna de Panguipulli. Debido a la magnitud del incendio estructural, hasta el lugar de la emergencia, bomberos concurrió con diversos medios para sofocar y extinguir el fuego. El segundo comandante del Cuerpo de Bomberos de Panguipulli, Felipe Valdebenito Vega, informó: asistimos a un incendio que consumió una casa habitación, hubo dos personas damnificadas, ambos adultos mayores. La última información que tenemos es que los dos adultos fueron traídos a Panguipulli a casa de familiares. La casa se consumió en su totalidad. En cuanto a las causas del incendio, el comandante señaló que están siendo investigadas por el Departamento de Estudio Técnico del Cuerpo de Bomberos de Panguipulli a solicitud de carabineros. En la antesala de lo que será la Semana Capital Cervecera 2026, el evento organizado por el municipio de Valdivia, la agrupación gremial Capital Cervecer y Cercotec Los Ríos, esta semana en instalaciones de la cervecería Cuello Negro se realizó una actividad donde se elaboró la cerveza colaborativa Valdivia Pilsen. La instancia, que contó con la participación de la alcaldesa Carla Atman y miembros de la agrupación cervecera, representa un hito simbólico que da inicio al trabajo colaborativo que se genera para este importante evento, el que refleja la identidad productiva y cultural de Valdivia. En este sentido, la alcaldesa sostuvo que como municipio estamos apostando al desarrollo y acompañamiento de la industria vinculada a los bebestibles, particularmente la cerveza, la sidra, la kombucha, que se produce acá en Valdivia. El presidente de la Asociación Gremial Capital Cervecera, Christopher Villarroel, junto con destacar la segunda versión del evento este año, valoró el sentido colaborativo, ya que significa hacer una sinergia donde cada uno de los componentes es bueno por sí mismo, pero juntos somos mejores. Entonces la colaboración impulsa a que hagamos este crecimiento en industria cervecera de manera más acelerada, más orgánica y más integrada, que al final eso nos va a potenciar a todos como región. Por su parte, la jefa del Centro de Negocios de Cercotec Los Ríos, Alejandra Gelves, indicó que estamos desde el inicio de esta iniciativa colaborando en esta alianza público-privada. Por ello, estamos muy contentos que el ecosistema cervecero haya aceptado esta llamada. Esta invitación de que hoy estamos cocinando por segunda vez una versión de Pilsner Valdivia. La idea es que pueda ser una cerveza característica de nuestra ciudad, por lo que estamos muy contentos de la convocatoria de este ánimo que se está armando, preparando la antesala de la Semana Capital Cervecera. Cabe señalar que el Departamento de Turismo del municipio de Valdivia anticipó que este año la Semana Capital Cervecera se va a llevar a cabo durante el mes de julio, por lo que se están preparando una serie de actividades que sumarán a la capital cervecera.
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7: La Cámara de Comercio Detallista, Turismo y Servicio de Valdivia inauguró hace pocos días el tercer piso de su edificio, el espacio correspondiente a una sala para eventos que la institución pondrá a disposición de la comunidad. Según explicaron los dirigentes Reinaldo Estay y presidente Nilo Zúñiga, esta obra corresponde a la última parte de la remodelación del recinto patrimonial. El año 2024 sufrió un incendio y lentamente ha sido refaccionado por la agrupación. La inversión de los trabajos se elevó a 35 millones de pesos, de los cuales 8 fueron aportados por Cercotec y 27 por la Cámara. A la ceremonia de apertura asistieron socios y autoridades invitadas, entre ellas los gremios de Economía, Rafael Foradori, y de Minería, Karina Silva. La encargada comunal del programa Red Local de Apoyos y Cuidados, Claudia Vidal Ortega, anunció una campaña de recolección de ayudas técnicas en Río Bueno para formar un banco comunal. Los elementos serán facilitados en comodato a usuarios que lo requieran con urgencia. Se reciben camas clínicas, andadores fijos, conos sin rueda, burritos, bastones y muletas en buen estado. Las donaciones se reciben en calle San Martín, 1157, en Galería Nueva, oficinas 5 y 6, de lunes a jueves, de 8 a 17 horas y viernes hasta las 16 horas. Para coordinar retiro de elementos grandes o pesados está disponible el teléfono 921-876-701. La campaña es apoyada por el municipio y busca mantener un stock disponible para futuras necesidades de las usuarias. Siempre en Río Bueno, el dirigente de la Academia Boxing Club de Río Bueno anunció la formación de un nuevo club de boxeo en la comuna. La agrupación ya obtuvo personalidad jurídica y también ha participado en competencias en Puerto Montt, Los Lagos y La Unión con buenos resultados. El club tiene como proyecto organizar un campeonato regional por invitación para boxeadores de 40 a 60 años, denominado Viejos Crack del Boxeo. La iniciativa busca que ex deportistas vuelvan al ring. El financiamiento se va a gestionar a través de recaudación y auspiciadores. Las bases y plazos aún están en elaboración. Actualmente la academia entrena en el gimnasio de La Rayuela bajo el estadio municipal de lunes a viernes de 19 a 21 horas bajo la dirección del profesor Carlos, técnico autorizado por la Federación Chilena de Boxeo. Cuentan con 12 niños y mujeres, implementación gratuita y abierta a nuevos integrantes. El club espera ser incorporado al Consejo Local del Deporte y la Asociación de Boxeo de Río Bueno. Las actividades son totalmente gratuitas, no se cobra mensualidad. Los interesados pueden acercarse al gimnasio. El club proyecta crecer durante el año. Se espera definir fecha del campeonato regional en los próximos meses. El dirigente es un llamado a la comunidad a sumarse.
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7: En la Escuela Felipe Bartú Corbó de la Comuna de Lanco, el director ejecutivo del Servicio Local de Educación Pública, SLEP Valdivia, Juan Carlos Durán García, junto a los subdirectores Héctor Segovia, André Ballet, Marcelo Sáez y la subdirectora Cristina Varela y Elisa Bonner, dieron cuenta del primer año de gestión del servicio local. En la instancia, autoridades, gremios, directivos, docentes, asistentes de la educación y estudiantes valoraron el trabajo realizado durante este periodo. El director ejecutivo de la SLEP Valdivia, Juan Carlos Durán, explicó que ha sido un espacio muy enriquecedor, donde hemos podido recordar muchas de las acciones realizadas el año pasado en beneficio de la educación pública. Agradecemos a la directora Rosa Pinochet por recibirnos en este establecimiento que ha brindado un marco propio para relevar los esfuerzos de cada trabajador y trabajadora de la SLEP Valdivia, con el objetivo de avanzar de la mejor forma posible en cada comunidad educativa. El seremi de Educación de Los Ríos, Carlos Crot, afirmó que lo importante y lo que más me llamó la atención son los intercambios que se han generado, incluso con otros países, visitas a Brasil y Francia por parte de nuestros estudiantes, que sin duda amplían su horizonte de vida y les permiten conocer otras realidades. Me voy gratamente sorprendido y muy satisfecho de haber sido invitado a esta cuenta pública. Rosa Pinochet Novoa, directora de la Escuela Felipe Alberto Corbó de la Comuna de Lanco, destacó la entrega de información y los logros de la gestión. Muchas veces no dimensionamos todo lo que se ha realizado en infraestructura, transporte estudiantil y recursos invertidos por el SLEP. También es importante relevar el impacto de las escuelas rurales y los beneficios que se han recibido, indicó. En materia de inversión en infraestructura, se informó una cartera vigente de 4 iniciativas por un monto aproximado de 814 millones de pesos correspondiente a obras de conservación y normalización en establecimientos en las comunas de Valdivia, Panguipulli y Los Lagos. Estas iniciativas corresponden a la conservación del jardín infantil Tralcancito en Riñihue, comuna de Los Lagos, la conservación de la escuela rural Andrés Friedkopf, de sector Los Ulmos, comuna de Valdivia, inaugurada recientemente en el marco del Día de la Educación Rural, la normalización de la red eléctrica de la escuela María Alvarado Garay en Panguipulli y la conservación de la escuela Laurel en Valdivia. El mantenimiento integral de servicios higiénicos, se invirtieron 149 millones y fracción en las escuelas Juan Bosch, Liceo Rector Armando Robles Rivera, Liceo Bicentenario Gabriela Mistral, Liceo Bicentenario Alberto Gana y Escuela España, beneficiando a 2.972 estudiantes. También se relevaron diversas actividades artísticas y culturales realizadas con los establecimientos como instancias formativas de vinculación. A ellos se suman salidas pedagógicas al extranjero, como la del Liceo Camilo Enríquez de Lanco, al SENAI de Brasil, institución reconocida por su trabajo en robótica y construcción metálica, y la de la Escuela Francia de Los Lagos, a establecimientos de Francia, esta última concluyendo en convenios de colaboración. Un aumento del 3,9% interanual en la cantidad de personas morosas en Los Ríos determinó el último informe de deuda morosa elaborado por la Facultad de Economía, Negocio y Gobierno de la Universidad San Sebastián y Equifax, medición que correspondía a marzo del 2026. El informe, que considera la cantidad total de personas que tienen una o más cuotas sin paga de cualquier tipo de operación crediticia a personas naturales al último día de cada mes, considerando y que pueden corresponder al sector retail, banca, actividad financiera y seguros, detalla que Los Ríos cerró el primer trimestre de este 2026 con 87.454 personas en situación de morosidad. Esto equivale al 26,7% de su población mayor de 18 años, lo que sitúa a la región por encima del promedio nacional estimado en un 25,2%. En tanto, y respecto del trimestre anterior, el número de deudores morosos en Los Ríos aumentó un 1,3%. En tanto, la deuda morosa acumulada en la región ascendió a 188,9 millones de dólares en marzo del 2026, cifra que representa un alza del 3,7% respecto del trimestre anterior y de un 14,5% en relación con el mismo periodo del año anterior. A nivel per cápita, el monto promedio de la deuda impaga llegó a 2.012.518 pesos, valor que se ubica un 22,5% por debajo del promedio nacional de 2.596.661 pesos, aunque muestra un incremento del 10,3% en los últimos 12 meses. A partir del 4 de mayo están abiertas las postulaciones a la segunda versión del Fondo Concursable de Agua Décima, iniciativa orientada a juntas de vecinos de Valdivia, que busca apoyar proyectos que mejoren la calidad de vida de los barrios. El proceso se extenderá hasta el 5 de junio del 2026 y va a permitir a organizaciones con personalidad jurídica vigente ubicadas en el territorio operacional de la sanitaria a presentar iniciativas en ámbitos como mejoramiento de espacio comunitario, equipamiento de redes y proyectos vinculados al cuidado del medio ambiente y el uso responsable del agua. Para este año, el fondo pondrá a disposición de las juntas de vecinos 12 millones de pesos. Cada proyecto podrá optar a un financiamiento de hasta 800 mil pesos, recursos que buscan impulsar ideas concretas desarrolladas por dirigentes vecinales y sus comunidades para fortalecer el trabajo colaborativo y la participación local. Las postulaciones deben realizarse a través de la plataforma digital disponible en el sitio web de la compañía www.aguasdecima.cl, donde además se encuentran las bases, requisitos y documentación exigida para participar en el proceso.
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7: Trabajadores y clientes de un servicentro detuvieron la madrugada del día lunes a un hombre que intentó asaltar un local comercial en Ñuñoa. Todo ocurrió en la estación Copec, ubicada en Vicuña Maquena, entre Ñuble y Guillermo Man. Hasta el local, pronto ubicado al interior, llegó un delincuente que amenazó a la cajera e intentó robar diversos productos. Sin embargo, la mujer logró escapar y encerró al ladrón dentro del local. Para escapar, El sujeto ingresó a un baño y realizó un forado en el techo para salir. Sin embargo, entre trabajadores y también clientes del servicentro fue capturado y entregado tanto a Seguridad Municipal como a Carabineros. La situación no dejó lesionados y se recuperaron las especies que el individuo quería sustraer. Frente a la millonaria demanda de la Fundación de Víctimas del Terrorismo, la Delegación Provincial de Arauco subrayó que ya ha implementado un apoyo integral a los afectados por la violencia rural. Por su parte, la diputada del distrito, Joana Pérez, recordó que durante la administración Boric se advirtió de estas acciones legales. Es la primera de varias demandas que prepara con sus abogados la Fundación de Víctimas del Terrorismo de la Macrozona Sur. Fue ingresada en el tercer juzgado civil de Concepción denunciando a una empresaria que perdió su fuente de trabajo, la responsabilidad del Estado y por eso exigiendo como reparación 2.800 millones de pesos. Al respecto, el delegado provincial de Arauco, Pedro Marileo, recordó que hay actualmente un centro de apoyo a víctimas en Cañete dedicado a resarcir económicamente las pérdidas como consecuencia de la violencia rural. Sin embargo, agregó la autoridad, cualquier persona tiene el derecho de ejercer las acciones legales que estime. En un Estado de Derecho, cada persona, cada organización puede realizar demanda. En este caso, ya tomamos conocimiento de la demanda de esta Fundación de Víctimas. Nosotros hemos estado, según indicó, apoyando a cada una de las organizaciones que hoy día ha sufrido violencia.
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7: La Dirección Meteorológica de Chile emitió un aviso meteorológico por viento normal a moderado entre las regiones de Valparaíso y Biobío. Según el organismo, se espera una condición sinóptica del sistema frontal desde la mañana del lunes 4 de mayo hasta la mañana del miércoles 6 del mismo mes. Las zonas afectadas son las siguientes: Valparaíso, Cordillera, Metropolitana, Cordillera, O'Higgins, Cordillera, Maule, Litoral, Cordillera, Costa, Valle, Precordillera y Cordillera, Ñuble, Litoral, Cordillera, Costa, Valle, Precordillera y Cordillera, Biobío, Litoral, Cordillera, Costa, Valle, Precordillera y también Cordillera, fue lo indicado. Se conoció el caso de un segundo ataque menos de dos semanas por parte de una jauría de perros Rottweiler el domingo en Laguna Verde, región de Valparaíso, afectando a un adulto mayor de 82 años. La responsable de los perros quedó detenida. Los hechos fueron registrados en calle Antumapu con Los Álamos. El adulto mayor se encontraba caminando por dicha intersección cuando fue atacado por al menos 8 canes. Producto de lo anterior resultó con diversas lesiones, las que fueron calificadas como menos graves. El fiscal Roberto Dupox detalló que al ser auxiliado por familiares existe una segunda persona que también resultó lesionada. Hecho que genera preocupación entre los vecinos, ya que hace menos de 2 semanas el mismo grupo de animales había agredido a una pareja que transitaba por el sector. En dicho episodio, las 2 personas, un hombre y una mujer, lograron escapar tras la intervención de un vehículo. Marisol Mendoza, vecina del lugar, presenció el ataque al adulto mayor y detalló que fue muy impactante y aseguró que lo más preocupante es que estos perros pasan horas en la calle porque el dueño está preso y los perros están ahí. Tras este último ataque, una mujer identificada como la actual responsable de los animales llegó a este lugar, siendo detenida por carabineros y pasará control de detención en el juzgado de garantía de Valparaíso.
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7: Esta semana el gobierno de José Antonio Kast no logró alcanzar un acuerdo con la Central Unitaria de Trabajadores CUT en la negociación por el reajuste del salario mínimo, por lo que la definición quedó en manos del Congreso. Según información trascendida, la propuesta del gobierno contemplaba un aumento de 4%, 21.560 pesos, porcentaje que se está alineando con la inflación proyectada por el Banco Central de Chile. El argumento del gobierno tiene que ver directamente con las tasas de desempleo en aumento, las cuales se afirman deben evaluarse con cautela para no sufrir grandes costos en materia laboral. Propuesta que no convenció a la CUT, quienes buscaban un aumento del 18,3%, lo que ubicaba el sueldo mínimo por sobre la línea de la pobreza, fue lo indicado, alcanzando los 637.700 pesos. Pese a no lograr un acuerdo concreto, el ministro del Trabajo, Tomás Rau, aseguró que la relación con el mundo sindical se mantiene en muy buenos términos. El presidente de la CUT, Leonel Sepúlveda, afirmó que el desorden del gobierno en diversas áreas, desde comunicacionales hasta la toma de decisiones, afecta a cualquier tipo de negociación. Un ciudadano chileno de 51 años murió el domingo ahogado en el dique Agua del Toro en Mendoza mientras pescaba junto a familiares. Según información de la Subcomisaría 25 de Mayo a medios locales, el hecho ocurrió en el departamento de San Rafael cerca de las 11:30 a.m., cuando la víctima pescaba en el paredón de dique Agua del Toro junto a su hermano y un niño de 9 años. en un minuto se habría retirado al baño en circunstancias en que se precipitó al agua. El hermano escuchó un ruido compatible con una caída, por lo que se dirigió hasta el sector sur del paredón, constatando que se trataba de su hermano. Pese a lanzarse al agua para rescatarlo, esta acción no dio resultados positivos debido a la profundidad y condiciones del lugar. Hasta el sitio del accidente se desplazó personal policial y bomberos. A través de buzos tácticos se logró rescatar el cuerpo de la víctima. Peritajes preliminares buscan determinar si la caída se produjo de manera accidental, como un resbalón, o si el hombre tuvo una descompensación previa a su caída. Los testimonios recabados por personal policial y la policía descartan detenidos, teniendo como principal hipótesis de la muerte un accidente mientras realizaba actividades recreativas. Sigue los malos datos para la economía chilena. El Banco Central publicó la mañana de lunes el indicador mensual de actividad económica IMASEC de marzo, que registró caída del 0,1% en 12 meses, el tercer registro negativo consecutivo. Con esto, la economía acumuló una caída del 0,3% en el primer trimestre del 2026, la peor cifra desde el 2020, cuando en los tres primeros meses del año la actividad cayó 0,4%, producto del golpe del estallido y en medio del inicio de la pandemia COVID-19. La serie desestacionalizada en marzo, en cambio, aumentó 0,3%, tanto respecto del mes precedente como en 12 meses, informó el Instituto Emisor. El mes registró un día hábil más que marzo del 2025, lo que en la práctica jugaba a favor del resultado de la serie original. El IMASEC nominero, en tanto, presentó una variación anual de 0,9%, mostrando que el grueso del retroceso del indicador estuvo concentrado en la actividad minera.
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7: En Perú, en el marco del Día Internacional del Trabajo, el mercado laboral peruano enfrentó retos estructurales asociados con la alta informalidad, los elevados costos no salariales, la baja productividad y la limitada inserción laboral juvenil. De la Fuerza Popular, Juntos por el Perú y Renovación Popular, reconocen la necesidad de promover la formalización y mejorar la inserción laboral. Sin embargo, sus propuestas presentan diferentes enfoques y en varios casos carecen de mecanismos concretos de implementación. El mercado laboral mostró avances importantes en 2025, liderados por el empleo formal, en un escenario en el que la inversión privada creció 10%, su mayor tasa desde el 2012. El empleo nacional en Perú aumentó 1,5%, su mayor ritmo desde la pospandemia, y los ingresos reales crecieron 5,3%, la tasa más alta en 16 años. Este dinamismo estuvo impulsado por el empleo formal, que se expandió 4,7%, su mayor avance en más de una década. De acuerdo con estimaciones del IPE, estos factores contribuyeron a la reducción de la pobreza hasta aproximadamente 25,6% en el 2025 en Perú. Irán confirmó el fin de semana que ya recibió a través de Pakistán la respuesta.

0: Begay insistió en que la propuesta iraní está centrada exclusivamente en poner fin a la guerra y subrayó que los asuntos relacionados con el programa nuclear no tienen absolutamente ningún lugar en ese plan. El plan de Irán está condicionado exclusivamente al fin de la guerra. En esta fase no mantenemos negociaciones nucleares, añadió. El vocero de la diplomacia iraní rechazó además que Irán haya dado un plazo de 30 días a Estados Unidos para poner fin a la guerra.
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0: La Organización Mundial de la Salud, OMS, informó de 3 muertos vinculados a un posible foco de infección por hantavirus, una enfermedad que puede provocar un síndrome respiratorio agudo en un crucero en el Atlántico. El barco MV Ondius cubría la ruta entre Ushuaia en Argentina y Cabo Verde. El domingo se encontraba frente al puerto de Praia, capital de Cabo Verde, constató un fotógrafo y un camarógrafo de la agencia AFP. La OMS fue informada de un suceso de salud pública relativo a un barco de crucero que navega por el Océano Atlántico y está aportando su apoyo, declaró esa agencia de la ONU a la agencia AFP. A día de hoy se ha confirmado un caso de infección por hantavirus en laboratorio y hay otros 5 casos sospechosos. De las 6 personas afectadas, 3 han muerto y una está actualmente en cuidado intensivo en Sudáfrica, precisó la OMS. Ese pasajero, un ciudadano británico de 69 años, fue hospitalizado en Johannesburgo, señaló un portavoz sudafricano, Forster Mohale, que depende del Ministerio de Salud. El juicio por la demanda que Elon Musk entabló contra Sam Altman, OpenAI y Microsoft tuvo una primera semana intensa de testificaciones en el Tribunal Federal de Oakland, California, Estados Unidos. El proceso es considerado el más importante de la industria tecnológica en los últimos tiempos y podría tener un impacto decisivo en el futuro inmediato de la inteligencia artificial. El hombre más rico del mundo es cofundador de la empresa de inteligencia artificial responsable del ChatGPT junto a Altman y ahora acusa a su antiguo colega de haberlo engañado para que interviniera en OpenAI con la promesa de que esta sería una entidad sin fines de lucro y que su tecnología sería de código abierto. El germen de esta disputa se remonta al mismo origen de OpenAI, que nació en diciembre del 2015 como una organización sin ánimo de lucro, con un planteamiento loable sobre el papel, asegurar que la inteligencia artificial general fuera beneficiosa para toda la humanidad, tal como señalaba el acta fundacional de la entidad. Durante el año previo, Google había adquirido DeepMind, una prometedora empresa emergente de Inglaterra, dedicada a la inteligencia artificial, adelantándose varios pasos en el desarrollo de esta tecnología. Elon Musk ha admitido que esta adquisición lo alarmó en gran medida al punto de incluir este hecho como uno de los argumentos de su demanda y mencionarlo directamente ante el juzgado. El fundador de SpaceX consideraba que Larry Page, hombre fuerte de Google, no era consciente de los riesgos potenciales en el desarrollo de la inteligencia artificial. Musk relató al tribunal que en el 2015 le planteó a Page que se debía trabajar en este campo con cautela para prevenir cualquier riesgo de que la inteligencia artificial destruyera a la humanidad.
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0: La carrera por la presidencia de Colombia, menos de un mes de las elecciones del 31 de mayo, parece concentrada entre el candidato de izquierdas Iván Cepeda y el ultraderechista Belardo de las Pielas, según una encuesta divulgada el domingo por la revista Cambio. Cepeda, del Pacto Histórico, partido del presidente colombiano Gustavo Petro, tiene una intención de voto del 37,2%, mientras que de las Pielas, del movimiento Defensores de la Patria, marca el 20,4%, según la encuesta hecha por el Centro Nacional de Consultoría. El tercer puesto más rezagado aparece Paloma Valencia, del partido uribista Centro Democrático, con 15,6%, una caída de 6,6 puntos porcentuales con respecto al 22,2% que tenía en el sondeo de la misma firma. En cambio, sus rivales subieron la intención de voto. Cepeda creció 2,7 puntos desde el 34,5% que tenía en marzo y de la Espiela, que estaba en el 15,4%, sumó 5 puntos porcentuales. Dos candidatos de centro completan el cuadro de los 5 primeros, Sergio Fajardo con el 2,7% y Claudia López con el 1,5%, según este sondeo que se hizo con 2.157 personas y tiene margen de error del 3%. El Instituto Prensa y Sociedad IPIS de Venezuela denunció el domingo que la persecución contra periodistas no ha cesado y exigió el desmontaje de los mecanismos de censura estructural que considera hay aún en el país. A través de una nota a propósito del Día Mundial de la Libertad de Prensa, subrayó que hay periodistas que ya no firman sus notas y que aprendieron a ejercer su profesión dentro de ciertos márgenes para seguir informando. En este sentido, aseguró que más de 8 de cada 10 periodistas reconocieron haber modificado su manera

0: de trabajar como respuesta a un entorno que impone límites como el venezolano. Por tanto, prosiguió Ipiz, el impacto ya no se mide solo en agresiones registradas, sino en algo que consideró más difícil de cuantificar, como los temas que los periodistas dejan de cubrir, las preguntas que evitan hacer y las historias que nunca llegan a contarse. Detención de periodistas durante cobertura, revisión y forrado forzado de material informativo, agresión física y verbal, cierre de emisoras y advertencias públicas contra medios mostraron que documentar y difundir información sigue implicando un riesgo inmediato, incluso en momentos de alta visibilidad en Venezuela, denunció la ONG. El secretario de Estado norteamericano Marco Rubio va a visitar Roma y el Vaticano esta semana, afirmó una fuente del gobierno italiano el domingo, semana después de un choque entre el presidente Trump y el Papa León XIV. El jefe de la diplomacia estadounidense de religión católica se reunirá con sus homólogos del Vaticano, el cardenal Pietro Parolin, y de Italia, Antonio Tajani, explicó la agencia AFP. Los medios italianos informan de una reunión con el ministro de Defensa Guido Crosetto durante su visita de jueves y viernes. El viaje llega después de fuertes críticas de Trump contra el Papa León XIV, según se indicó. El primer estadounidense Papa y también contra la primera ministra italiana Giorgia Meloni, una de sus más cercanas aliadas en Europa. El mes pasado, el presidente norteamericano respondió al rechazo del pontífice a la guerra en Oriente Medio, calificándola de débil y terrible para la política exterior. Los medios italianos presenta la visita de Rubio como un intento de descongelar las relaciones. Desde que asumió el liderazgo de la Iglesia Católica, el pontífice estadounidense y naturalizado peruano ha criticado la campaña antimigración de la administración Trump, pero fue su retórica antibélica, especialmente tras el ataque de Estados Unidos e Israel contra Irán, el que desencadenó la guerra en Oriente Medio, la que hizo estallar al presidente norteamericano.
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0: La petrolera estatal boliviana Yacimientos Petrolíferos Fiscales Bolivianos, YPFB, informó que invertirá 9,8 millones de dólares en Arica, donde opera una terminal clave para la importación de crudo y combustibles derivados hacia Bolivia. El anuncio fue realizado por el gerente general de YPFB Transporte, Oscar Guzmán, en el marco de la audiencia pública de rendición de cuenta 2026 realizada en Santa Cruz. Según detalló el ejecutivo, los recursos estarán destinados al proyecto Reversa Osa 2, iniciativa que conecta mediante un oleoducto el puerto de Arica con la localidad boliviana de Chañará, en el altiplano. Esta inversión forma parte de un plan mayor de 50 millones de dólares que la subsidiaria va a ejecutar durante este año, enfocado en fortalecer su infraestructura de transporte de hidrocarburo. Guzmán reconoció que el despliegue en Arica representa un desafío al tratarse de una operación fuera del territorio boliviano, pero subrayó su relevancia estratégica. La iniciativa apunta a mejorar la eficiencia en la importación de combustibles en un contexto marcado por problemas de abastecimiento y cuestionamiento a la calidad que han derivado en protestas especialmente desde el sector del transporte.
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0: En el fútbol chileno, Colo-Colo es el nuevo líder de la primera división del fútbol chileno, luego de superar 3-1 en el Monumental a Coquimbo Unido, en duelo pendiente por la novena fecha del Campeonato Nacional. El cacique llegó a la cima de la tabla de posiciones al alcanzar los 24 puntos y le sacó 3 de ventaja a su más cercano perseguidor, Deportes Limache. Más atrás aparecen Huachipato y O'Higgins con 19 unidades, Universidad Católica y la U en tanto se ubican quinto y sexto respectivamente con 17 puntos. En tanto, Coquimbo Unido, campeón vigente, se estacionó tras el traspié en Macul en el octavo puesto con 16 positivos. En la parte baja de la clasificación, La Calera con 10 puntos y Deportes Concepción con 8 están en la zona de descenso a la Primera B. Tras ponerse el día en el torneo con el choque entre Albos y Piratas, la Liga de Primera volverá a la acción con la duodécima fecha el próximo 15 de mayo.
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2: Llega al Teatro Regional Cervantes de Leyen, un espectáculo musical de alto impacto inspirado en la música, la energía y el legado artístico de Michael Jackson, el rey del pop, que rinde homenaje a una de las figuras más influyentes de la historia. Dirigido por Gustavo Becerra, presenta una puesta en escena moderna y cinematográfica que combina coreografía de alto nivel, voces en vivo, escenografía dinámica, efectos visuales y una narrativa emocional, llevando al público por un viaje lleno de ritmo, nostalgia y emoción. Michael Jackson de Leyen se presentará el próximo 23 de mayo a las 20 horas en Teatro Regional Cervantes.
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5: 9 de la mañana, 7 minutos.

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8: A partir del 4 de mayo están abiertas las postulaciones a la segunda versión del Fondo Concursable de Agua Décima, iniciativa orientada a juntas de vecinos de Valdivia, que busca apoyar proyectos que mejoren la calidad de vida de los barrios. El proceso se extenderá hasta el 5 de junio del 2026 y va a permitir a organizaciones con personalidad jurídica vigente ubicadas en el territorio operacional de la sanitaria a presentar iniciativas en ámbitos como mejoramiento de espacio comunitario, equipamiento de redes y proyectos vinculados al cuidado del medio ambiente y el uso responsable del agua. Para este año, el fondo pondrá a disposición de las juntas de vecinos 12 millones de pesos. Cada proyecto podrá optar a un financiamiento de hasta 800,000 pesos, recursos que buscan impulsar ideas concretas desarrolladas por dirigentes vecinales y sus comunidades para fortalecer el trabajo colaborativo y la participación local. Las postulaciones deben realizarse a través de la plataforma digital disponible en el sitio web de la compañía www.aguasdecima.cl, donde además se encuentran las bases, requisitos y documentación exigida para participar en el proceso. Sigue los malos datos para la economía chilena. El Banco Central publicó la mañana de lunes el indicador mensual de actividad económica IMASEC de marzo, que registró caída del 0,1% en 12 meses, el tercer registro negativo consecutivo. Con esto, la economía acumuló una caída del 0,3% en el primer trimestre del 2026, la peor cifra desde el 2020, cuando en los tres primeros meses del año la actividad cayó 0,4%, producto del golpe del estallido y en medio del inicio de la pandemia COVID-19. La serie desestacionalizada en marzo, en cambio, aumentó 0,3%, tanto respecto del mes precedente como en 12 meses, informó el Instituto Emisor. El mes registró un día hábil más que marzo del 2025, lo que en la práctica jugaba a favor del resultado de la serie original. El IMASEC nominero, en tanto, presentó una variación anual de 0,9%, mostrando que el grueso del retroceso del indicador estuvo concentrado en la actividad minera.
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8: El secretario de Estado norteamericano Marco Rubio va a visitar Roma y el Vaticano esta semana, afirmó una fuente del gobierno italiano el domingo, semana después de un choque entre el presidente Trump y el Papa León XIV. El jefe de la diplomacia estadounidense de religión católica se reunirá con sus homólogos del Vaticano, el cardenal Pietro Parolin, y de Italia Antonio Tajani, explicó la agencia AFP. Los medios italianos informan de una reunión con el ministro de Defensa Guido Crosetto durante su visita de jueves y viernes. El viaje llega después de fuertes críticas de Trump contra el Papa León XIV, según se indicó. El primer estadounidense Papa y también contra la primera ministra italiana Giorgia Meloni, una de sus más cercanas aliadas en Europa. El mes pasado, el presidente norteamericano respondió al rechazo del pontífice a la guerra en Oriente Medio, calificándola de débil y terrible para la política exterior. Los medios italianos presenta la visita de Rubio como un intento de descongelar las relaciones. Desde que asumió el liderazgo de la Iglesia Católica, el pontífice estadounidense y naturalizado peruano ha criticado la campaña antimigración de la administración Trump, pero fue su retórica antibélica, especialmente tras el ataque de Estados Unidos e Israel contra Irán, el que desencadenó la guerra en Oriente Medio, la que hizo estallar al presidente norteamericano.
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3: 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Así es, amigos y amigas, comenzamos una nueva edición de Tu Mañana en Vivo en Radio Tornagaleones este día martes, como siempre, 9 de la mañana, 15 minutos. A esta hora junto a ustedes, hasta las 12 horas mediodía, con la mejor selección musical. Tenemos lluvia en Valdivia, precipitaciones bastante fuertes, ¿eh? Con respecto a esto también tenemos alerta temprana preventiva para la región de Los Ríos por evento meteorológico. Durante toda esta jornada tendremos lluvia y precipitaciones en Valdivia y en la región este día martes. Lluvia que va a ir aumentando con el paso de las horas, su intensidad. Lluvia débil a moderada entonces para esta jornada. No tendremos descanso, precipitaciones durante todo este día entonces en la región de Los Ríos, en Valdivia, en la comuna de La Unión y también allá, ¿no?, para nuestros amigos de Corral. El viento, mediana intensidad, puede variar entre los 12 y 40 kilómetros por hora durante esta jornada. Temperatura máxima de 14 grados entonces en la capital de la región de Los Ríos a esta hora de la mañana. Saludamos a quienes se conectan con nosotros también a través de nuestra señal online www.radiotornagaleones.cl. 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
9: 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Vamos a estar sorteando también entraditas para quienes nos escriban, se conecten con nosotros a través de nuestro WhatsApp. Comenzamos tu mañana en vivo en Radio Tormacaleones 105.3, 106.1, junto a Soda Stereo, Ciudad de la Furia.

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2: 9 de la mañana, 31 minutos.

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2: Nueve de la mañana con 38 minutos en Radio Tornada Leones 105.3, 106.1. 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Grandes panoramas en la región de Los Ríos durante todo este mes. En Valdivia tendremos, ya estaremos comentando los artistas que vendrán para este fin de semana. 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Hasta las 12 horas, mediodía, los acompañamos con la mejor selección musical cuando quedan 20 minutos para las 10 de la mañana. Nos quedamos con Silvestre, escuchamos Do You Wanna Funk en el 105.3, 106.1.
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0: 9:53 en Radio Tornada Leones. 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Revisamos información también en el plano nacional. Importante comentar que comenzó nada menos que la nueva edición que premia a los maestros artesanos y también a las maestras artesanas. El Ministerio de las Culturas y las Artes y el Patrimonio mantiene abierta entonces la convocatoria a esta destacada premiación que busca dar reconocimiento y reconocer anualmente a exponentes con oficios de excelencia, destacada trayectoria y también compromiso con la transmisión de saberes hacia nuevas generaciones, pares y comunidades. El premio organizado por el área de artesanía del Ministerio contempla tres categorías: tradicional, contemporáneo y también el formato aprendiz. El reconocimiento consiste en un diploma, un premio en dinero de 2,5 millones de pesos y la promoción internacional de su trabajo. El plazo se va a extender hasta el 18 de mayo para quienes deseen postular. Pueden postular personas naturales, chilenas o extranjeras residentes en Chile que posean cédula de identidad otorgada por el Servicio de Registro Civil e Identificación y que no se encuentren en situación de incompatibilidad. Las postulaciones solo se van a recibir a través del formato de formulario único de postulación, todo esto vía digital, debiendo completarlo en la plataforma dispuesta para aquello, en postulación maestroartesano.cultura.gob.cl. Las bases, el manual del uso de la plataforma y mayor información también se encuentran disponibles en la misma página web o también a través del correo electrónico artesanía@cultura.gob.cl. Hasta el 18 de mayo entonces se encontrarán abierta la postulación para poder participar de esta convocatoria que premia a maestras y maestros de la artesanía. 5 minutos para las 10 de la mañana en Radio Tornada Leones. Continuamos con la música. Vamos de inmediato entonces con la presentación en vivo que tenemos, nada menos que de la extraordinaria banda Scorpion, en el 105.3, 106.1. 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
4: 10 de la mañana, 2 minutos.
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7: El fin de semana en Panguipulli, cuatro personas fueron derivadas al SAR de esa comuna tras verse involucradas en la colisión de dos camionetas. Esto es la ruta T395 Panguipulli-Chauquén. Según información preliminar, la colisión se produjo entre una camioneta marca Mitsubishi L200 de color blanco, con una conductora y un acompañante avanzaban en dirección a Panguipulli y en sentido contrario se desplazaba una camioneta marca Toyota modelo Hilux color verde con el conductor y un acompañante, el cual fue auxiliado por los rescatistas de bomberos. El rescate vehicular estuvo a cargo del teniente primero de la unidad de la primera compañía del Cuerpo de Bomberos de Panguipulli, Farid Prusin Coronado, quien indicó que de acuerdo al preinforme se trató de una colisión de dos camionetas. Se trabajó junto al SAMU en la extracción de una persona de sexo masculino que tenía pérdida de conciencia y en la estabilización de dos pacientes, los cuales fueron entregados al SAMU. En cada vehículo venían dos personas, fue lo indicado. Siempre en Panguipulli. Dos adultos mayores resultaron damnificados tras un voraz incendio que consumió una casa habitación en el sector Caricuicui Alto, comuna de Panguipulli. Debido a la magnitud del incendio estructural, hasta el lugar de la emergencia, bomberos concurrió con diversos medios para sofocar y extinguir el fuego. El segundo comandante del Cuerpo de Bomberos de Panguipulli, Felipe Valdebenito Vega, informó: asistimos a un incendio que consumió una casa habitación. Hubo dos personas damnificadas, ambos adultos mayores. La última información que tenemos es que los dos adultos fueron traídos a Panguipulli a casa de familiares. La casa se consumió en su totalidad. En cuanto a las causas del incendio, el comandante señaló que están siendo investigadas por el Departamento de Estudio Técnico del Cuerpo de Bomberos de Panguipulli a solicitud de Carabineros. Trabajadores y clientes de un servicentro detuvieron la madrugada del día lunes a un hombre que intentó asaltar un local comercial en Ñuñoa. Todo ocurrió en la estación Copec, ubicada en Vicuña Maquena, entre Ñuble y Guillermo Mann. Hasta el local, pronto ubicado al interior, llegó un delincuente que amenazó a la cajera e intentó robar diversos productos. Sin embargo, la mujer logró escapar y encerró al ladrón dentro del local. Para escapar, el sujeto ingresó a un baño y realizó un forado en el techo para salir. Sin embargo, entre trabajadores y también clientes del servicentro, fue capturado y entregado tanto a Seguridad Municipal como a Carabineros. La situación no dejó lesionados y se recuperaron las especies que el individuo quería sustraer.
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5: En noticias internacionales, el ministro de Exteriores de Irán, Abbas Araghchi, viajará este martes a Beijing para sostener reuniones con autoridades chinas en el marco de una nueva ronda de consultas diplomáticas marcada por la escalada de tensiones con Estados Unidos en el estrecho de Hormuz, según informó la Cancillería iraní. El jefe de la diplomacia se reunirá con su homólogo chino, Wang Yi, para abordar las relaciones bilaterales. Además, se dijo que la situación regional e internacional
9: El viaje se produce en un escenario de alta tensión en el estratégico estrecho de Hormuz, por donde transita cerca del 20% del petróleo mundial y que actualmente se encuentra bajo un bloqueo protagonizado por Irán y Estados Unidos.
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10 de la mañana con 15 minutos en Radio Torna Galeones. Realizamos el pronóstico del tiempo a esta hora de la mañana en la región de Los Ríos. Actualizamos la información en Valdivia. Tenemos exactamente una sensación térmica de 11 grados, máxima para hoy de 14 grados, con ráfagas de viento de hasta 40 kilómetros por hora, lluvia débil a esta hora de la mañana en Valdivia, aumentar la intensidad de las precipitaciones cerca de las 14 horas, lluvia moderada, con probabilidad también de tormenta eléctrica para Valdivia. Continúan las precipitaciones el día de mañana, 6 de mayo, lluvia moderada débil. Va a ir bajando su intensidad con el paso de las horas también. Cerca de las 17 horas tendremos cielo cubierto en Valdivia. Temperatura máxima de 15 grados y ráfagas de viento que pueden variar entre los 15 y 35 kilómetros por hora. Continuamos en la región de Los Ríos, pero nos dirigimos de inmediato hacia la comuna de La Unión. A este día martes tenemos 11 grados de temperatura máxima para hoy de 14 grados con ráfagas de viento de hasta 32 kilómetros por hora. Lluvia débil a moderada durante toda la jornada en la comuna de La Unión. Para mañana, temperatura mínima de 6 grados, máxima de 14, ráfagas de viento que aumentan su intensidad llegando hasta los 45 kilómetros por hora. También lluvia moderada en la comuna de La Unión hasta las 14 horas. Posteriormente, parcialmente nuboso el cielo de la comuna de La Unión. Eso sí, continúan las ráfagas de viento, cerca de 50 kilómetros por hora, entonces pronosticados para el día de mañana en la comuna de La Unión. Vamos entonces de inmediato también a revisar el pronóstico del tiempo para nuestros amigos de Corral. 11 grados a esta hora de la mañana, 13 de máxima, aumenta la intensidad de los vientos, llegando hasta los 55 kilómetros por hora pronosticados para hoy. Lluvia moderada también para Corral, mientras que para mañana las precipitaciones se debilitarían. Tendremos lluvia débil solamente durante la mañana. En la tarde, nubes y claros, eso sí, con fuertes ráfagas de viento que pueden llegar hasta los 50 kilómetros por hora.

10 de la mañana con 30 minutos sin radio Torna de Caleones. 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Revisamos rápidamente información del deporte. Buenas noticias ahí para nuestro amigo Alexis Sánchez y también para Suazo, quienes lograron un triunfo después de mucho tiempo sin conocer la victoria. Fueron elogiados por la prensa española, donde el Sevilla está luchando para salir de la zona de descenso. El día lunes, la vital victoria del rojiblanco ante la Real Sociedad por la Liga le permitió entonces salir de la zona de descenso. El tocopillano había ingresado en el segundo tiempo y en 5 minutos logró marcar el único tanto del enfrentamiento, con el cual lograron ganar. Gran desempeño ahí de Alexis Sánchez, quien logró marcar el gol del triunfo entonces para el Sevilla, quien está pasándolo por un mal momento. Despidieron a su anterior técnico y ahora están luchando para no descender este histórico club español. En relación al deporte internacional, hoy es también día de Champions. El Arsenal se enfrenta al Atlético de Madrid durante esta jornada, donde uno de los dos va a clasificar a la gran final. Se espera un tremendo partido donde el Arsenal busca entonces sellar su clasificación tras el último encuentro, además donde el Arsenal ha recuperado un poco el ánimo tras su reciente victoria en la Premier por 3-0 y también el empate de Manchester City el día de ayer contra el Everton. 10 de la mañana con 32 minutos en Radio Torna de Galeones. En tu mañana en vivo escuchamos The Pretender en el 105.3, 106.1.

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4: 10 de la mañana, 35 minutos.
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10 de la mañana con 45 minutos en Radio Tornaca Leones. Ahí estamos escuchando a Miami Sound a esta hora con Canal 105.3. Recuerda que también nos puedes seguir a través de nuestra señal online www.radiotornacaleones.cl. 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Revisamos información del plano local. Te cuento que la tasa de ocupación informal durante el trimestre enero-marzo de este año 2026 para la región de Los Ríos se ubicó en un 32.1%, disminuyendo 1.3 puntos porcentuales en 12 meses. Esto de acuerdo con la información registrada en el último boletín de informalidad laboral difundido por el Instituto Nacional de Estadísticas, INE. Las personas ocupadas informales llegaron a 61.115 en este mismo periodo, lo que representó una variación negativa de un 2.8% en 12 meses. La disminución de las personas ocupadas informales se explica por la caída en las mujeres, un 10% menos, que compensó el aumento de los hombres en un 2.9%. Información que compartimos con ustedes a esta hora de la mañana en Radio Tornaca Leones, en tu mañana en vivo. También recuerda, amigo y amiga, que tenemos alerta temprana preventiva en la región. De acuerdo a la información proporcionada por la Dirección Meteorológica de Chile, se encuentra vigente entonces este alertamiento para la región de Los Ríos debido a las precipitaciones normales a moderadas de corto periodo de tiempo que tendremos en el sector del litoral, cordillera de la costa, en el valle y la precordillera de la región. También probables tormentas eléctricas en el litoral, cordillera de la costa, valle y precordillera durante esta jornada. Esto se extendería por lo menos hasta el día de mañana. En consideración a estos antecedentes, la Delegación Presidencial Regional de Los Ríos, la Dirección Regional de SINAPRED, declaró alerta temprana preventiva regional por este evento meteorológico vigente a contar de hoy hasta que las condiciones así lo ameriten. Por lo menos tendremos precipitaciones hasta el día de mañana, fuertes ráfagas de viento también, cercana a los 40-50 kilómetros por hora y probabilidad de tormenta eléctrica para la región de Los Ríos. Día de la mañana con 47 minutos en Radio Tornaca Leones.

4 minutos para las 11 de la mañana en Radio Tórnega Leones. 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Continuamos con la música junto a Charly García.

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4: 11 de la mañana, un minuto.
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4: Diputado de La Vaca impulsa proyecto de ley que facilitará la construcción de vivienda en la comuna y la región de Los Ríos. Como parte del debate legislativo para enfrentar la crisis habitacional, se discutió el día de ayer en la sala de la Cámara de Diputados el proyecto de ley impulsado por el diputado Marcos Ilavaca, que busca ampliar las posibilidades de adquisición de terrenos para proyectos habitacionales. La propuesta, que fue aprobada en general pero sujeta a indicaciones, continuará su tramitación en la Comisión de Vivienda antes de seguir avanzando en el Congreso. En ese marco, la moción apunta a introducir cambios relevantes en la normativa vigente sobre gestión de suelo, ampliando los criterios para la adquisición de terrenos. De acuerdo con los fundamentos de la iniciativa, situaciones como la que vive Valdivia, donde existen problemas de disponibilidad de terrenos y altos costos de suelo, reflejan uno de los principales obstáculos para avanzar en las soluciones habitacionales. Esta falta de suelo adecuado no solo encarece los proyectos, sino que también retrasa su ejecución. En ese contexto, el proyecto busca responder a esta problemática, permitiendo además un crecimiento urbano más equilibrado a nivel regional. La noche del día lunes se reportó una encerrona en la comuna de Providencia, región metropolitana, que terminó con una persona herida de bala. Carabineros indicó que calle Eduardo Bonita Quiroga se produjo este incidente mientras la víctima se desplazaba en un vehículo station wagon. Fue abordada por 3 sujetos armados quienes la intimidaron. La víctima, al oponer resistencia, recibió un impacto balístico en el costado derecho bajo la axila, al parecer por una subametralladora, resultando lesionado fuera de riesgo vital. Los antisociales, en tanto, lograron huir del lugar en el automóvil.
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11 de la mañana con 17 minutos. Regresamos en Tu Mañana en Vivo en Radio Tornacaleones 105.3, 106.1. 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A esta hora de la mañana en Radio Tornacaleones también aprovechamos de comentar, por supuesto, los logros de un chileno, nada menos que se suma a un histórico festival y hace historia, ya que va a ser jurado nada menos que del Festival de Cannes. Estamos hablando de Diego Céspedes, donde el cineasta chileno formará parte entonces del destacado jurado de la competencia internacional. El nuevo jurado del certamen, de solo 31 años, ya marcó un hito en el país. Diego Céspedes, al ser entonces nombrado como jurado en este prestigioso festival. En relación a su trayectoria, recordemos que el cineasta dirigió La misteriosa mirada del flamenco, un galardonado largometraje lanzado en el 2025. También ha tenido participación, ha sido director de los cortometrajes Las criaturas que se derriten bajo el sol, y también en el cortometraje El verano del león eléctrico. Sin duda, un tremendo logro entonces para el cineasta chileno ser nombrado jurado en este prestigioso festival internacional como es el Festival de Cannes, que se va a desarrollar durante este mes de mayo en Francia. Específicamente se va a desarrollar entre el 12 y el 23 de mayo en la ciudad que tiene su nombre. Además, este año el Festival de Cannes será presidido por el reconocido director surcoreano Park Chan-wook, que también estará presente entonces en esta nueva edición del Festival de Cannes. Sino, sin duda, un tremendo logro entonces para el cineasta chileno que hace historia y va a ser jurado en el Festival de Cannes en esta edición 2026. 11 de la mañana con 20 minutos en Radio Tornacaleones. 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Continuamos con la música, esta vez junto a Eddie Murphy. 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

0: 11 de la mañana con 40 minutos en Radio Tornacaleones. Ahí estábamos escuchando a Madonna, Into the Groove. 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

5 minutos para las 12 horas, mediodía en Radio Torna Caleones. 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Para quienes nos estaban consultando también, los más futboleros a esta hora de la mañana, el partido de la Champions, las semifinales de vuelta entre Arsenal y Atlético de Madrid, se van a estar desarrollando entonces este encuentro a contar de las 15 horas. Es el inicio del partido este martes 5 de mayo en el Emirates Stadium de Londres. Va a ser transmitido por la señal ESPN vía streaming a través también de la plataforma Disney Plus Plan Premium. Estos partidos para que puedas verlos entonces. Encuentro de semifinal entre el conjunto inglés y el español. Tremendo, tremendo partido para este día martes. 3 minutos para las 12 horas, mediodía en Radio Tornaca Leones. 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Escuchamos un último tema, Pet Shop Boys, a continuación, Always in My Mind, en el 105.3, 106.1.

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16: 12 horas, 5 minutos.

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5: Dos empresas en la región de Los Ríos fueron sancionadas tras incumplir la normativa del feriado irrenunciable del comercio durante fiscalizaciones realizadas por la Dirección del Trabajo el pasado viernes 1 de mayo. Cada una recibió una multa de 5 UTM, sumando un total de 705.880 en sanciones. En total se llevaron a cabo 9 fiscalizaciones a nivel regional. Con respecto a esto, la Seremi del Trabajo y Previsión Social, Denise Merino, destacó que estos operativos reflejan el compromiso permanente de la Dirección del Trabajo con la protección de los derechos laborales, especialmente en fechas tan significativas como el Día del Trabajador, subrayando la importancia de resguardar condiciones laborales dignas y tiempos de descanso. La senadora y presidenta de Renovación Nacional, Andrea Valladares, criticó la actitud del ministro de Vivienda, Iván Poduje, que lo mantiene protagonizando una serie de altercados con distintos actores políticos. Así fue la semana pasada con la presidenta del Senado, Paulina Núñez, de Renovación Nacional, por un debate sobre la ley de humedales, que de paso significó un enfrentamiento con la bancada del Partido Socialista y el reproche de varios personeros de la Cámara Alta. Valladares reparó que las formas del ministro Poduje hoy día no son las correctas. En la vida y en la política las formas importan, y creo que eso de nuevo ha generado problemas al gobierno.
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6: La Organización Mundial de la Salud, OMS, informó de 3 muertos vinculados a un posible foco de infección por hantavirus, una enfermedad que puede provocar un síndrome respiratorio agudo en un crucero en el Atlántico. El barco MV Ondius cubría la ruta entre Ushuaia en Argentina y Cabo Verde. El domingo se encontraba frente al puerto de Praia, capital de Cabo Verde, constató un fotógrafo y un camarógrafo de la agencia AFP. La OMS fue informada de un suceso de salud pública relativo a un barco de crucero que navega por el Océano Atlántico y está aportando su apoyo, declaró esa agencia de la ONU a la agencia AFP. A día de hoy se ha confirmado un caso de infección por hantavirus en laboratorio y hay otros 5 casos sospechosos. De las 6 personas afectadas, 3 han muerto y una está actualmente en cuidado intensivo en Sudáfrica, precisó la OMS. Ese pasajero, un ciudadano británico de 69 años, fue hospitalizado en Johannesburgo, señaló un portavoz sudafricano, Forster Mohale, que depende del Ministerio de Salud.
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4: Trece horas, cinco minutos.
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5: Comenzamos a revisar las principales informaciones en el plano local. La tasa de ocupación informal durante el trimestre enero-marzo del 2026 se ubicó en un 32,1% en la región de Los Ríos, disminuyendo 1,13 puntos porcentuales en 12 meses. Esto de acuerdo con la información registrada en el último boletín de informalidad laboral, difundido por el Instituto Nacional de Estadísticas, INE. En tanto, las personas ocupadas informales llegaron a 61.115 en el mismo periodo, lo que representó una variación negativa de un 2,8% en 12 meses. Diputado de La Vaca impulsa proyecto de ley que facilitará la construcción de vivienda en la comuna y la región de Los Ríos. Como parte del debate legislativo para enfrentar la crisis habitacional, se discutió el día de ayer en la sala de la Cámara de Diputados el proyecto de ley impulsado por el diputado Marcos y La Vaca, que busca ampliar la posibilidad de adquisición de terrenos para proyectos habitacionales. La propuesta, que fue aprobada en general pero sujeta a indicaciones, continuará su tramitación en la Comisión de Vivienda antes de seguir avanzando en el Congreso. En ese marco, la moción apunta a introducir cambios relevantes en la normativa vigente sobre gestión de suelo, ampliando los criterios para la adquisición de terrenos. De acuerdo con los fundamentos de la iniciativa, situaciones como la que vive Valdivia, donde existen problemas de disponibilidad de terrenos y altos costos de suelo, reflejan uno de los principales obstáculos para avanzar en las soluciones habitacionales. Esta falta de suelo adecuado no solo encarece los proyectos, sino que también retrasa su ejecución. En ese contexto, el proyecto busca responder a esta problemática, permitiendo además un crecimiento urbano más equilibrado a nivel regional.
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5: Dos empresas en la región de Los Ríos fueron sancionadas tras incumplir la normativa del feriado irrenunciable del comercio durante fiscalizaciones realizadas por la Dirección del Trabajo el pasado viernes 1 de mayo. Cada una recibió una multa de 5 UTM, sumando un total de 705.880 en sanciones. En total se llevaron a cabo 9 fiscalizaciones a nivel regional, Con respecto a esto, la Seremi del Trabajo y Previsión Social, Denise Merino, destacó que estos operativos reflejan el compromiso permanente de la Dirección del Trabajo con la protección de los derechos laborales, especialmente en fechas tan significativas como el Día del Trabajador, subrayando la importancia de resguardar condiciones laborales dignas y tiempos de descanso. El Ministerio de Transporte y Telecomunicaciones informó el restablecimiento de operaciones para el recorrido subsidiado que brinda conectividad a sectores rurales de las comunas de La Unión y Paillaco. El anuncio fue entregado en terreno y contó con la presencia en la capital del Ranco del delegado presidencial provincial Alex Valterrama. Esta esperada medida considera un recorrido que trasladará a cerca de 600 familias que residen en las localidades de Tres Ventanas, Huequecura, Los Ulmos, La Plata y Huaychahue. Previo a la implementación de este recorrido, los habitantes de estas zonas no contaban con una alternativa de transporte público frecuente que les permitiera viajar de forma directa hacia el centro urbano de Paillaco y la capital regional de Valdivia. La autoridad provincial agregó que desde más de 100 días de estar detenido el servicio, llegamos al sector junto al Seremi de Transporte Juan Pablo Alvarado para informar directamente a los dirigentes respecto del restablecimiento de los servicios de transporte público frecuente con traslado hasta el centro de la ciudad de Paillaco y Valdivia. Respecto de las tarifas, el costo del pasaje para adultos será de 920 pesos con destino a Valdivia y de 820 hacia Paillaco. Como parte del apoyo directo a los usuarios, el esquema de cobro contempla gratuidad total para la tercera edad y personas con discapacidad.
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5: El municipio de Valdivia inició el día lunes las obras de reparación de pavimentos en calle Anfión Muñoz. En el sector del terminal de buses, los trabajos comenzaron con la demolición del pavimento en una de las pistas de subida hacia Carlos Zambanter y buscan resolver un deterioro de alto impacto que había sido identificado como prioritario. La intervención abarcará cerca de 80 metros cuadrados en las dos vías más afectadas y se espera desarrollar durante un plazo estimado de 3 semanas a 1 mes, lo que incluye demolición del pavimento mal estado y reposición con un nuevo hormigón. Esta obra forma parte de una acción directa del municipio ejecutada a través del contrato de suministros de reposición de pavimentos, cuya primera intervención fue en calle Bulnes en agosto del 2025, siendo su objetivo responder de manera más rápida a puntos críticos en calles y veredas de Valdivia. Una alerta temprana preventiva se mantiene vigente en la región de Los Ríos debido a un evento meteorológico pronosticado para los próximos días, según informó el director regional de SENAPRED, Daniel Ebrecht. De acuerdo con la autoridad, la medida responde a información entregada por la Dirección Meteorológica de Chile, que advierte sobre precipitaciones y posibles tormentas eléctricas en la zona. En detalle explicó que uno de los avisos está relacionado con precipitaciones de intensidad normal a moderada en la región. El primero da cuenta de lluvias para nuestra región de Los Ríos que serían de categoría normal a moderado, informó. A ello también se suma un segundo aviso por tormentas eléctricas, fenómeno que podría venir acompañado de otras condiciones adversas. CONAF de Los Ríos impulsó la celebración del Día Nacional del Ingeniero Forestal, donde se destacó el aporte de estos profesionales al desarrollo del sector forestal en el país y la región, como también su rol en la conservación de la naturaleza. Con una entrega de plantas nativas a la comunidad en la Plaza de la República, el lunes CONAF de Los Ríos realizó la celebración del Día Nacional del Ingeniero Forestal, la que fue encabezada por la delegada presidencial regional Vicky Carrasco. La actividad que contó con la participación del Seremi Agricultura Rodrigo Emilet Bamonde, el director regional de CONAF Los Ríos Oscar Droguet y el presidente del Colegio de Ingenieros Forestales, sede de Los Ríos Carlos Sánchez, tuvo como objetivo destacar la labor de estos profesionales en el desarrollo forestal del país y en particular de nuestra región. Además, buscó relevar el rol fundamental que han desempeñado los ingenieros forestales en la conservación de la naturaleza a través de las áreas protegidas que administra CONAF sobre una superficie aproximada del 21% del territorio nacional.
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5: Comenzamos a revisar las principales informaciones a nivel nacional. El alcalde de San Bernardo, Christopher White, criticó al gobierno por la inexistencia de un plan de seguridad, materia en la que se presenta un desgobierno. Está en modo emergencia cero y en modo avión, señalando además que la verdad es que hay una sensación transversal que hace falta un plan en esta materia, lo que incluso a su juicio se agrava con las gestiones del segundo piso de La Moneda, que pareciera que juega al Monopoly. El alcalde White manifestó también sobre la inflación que podíamos perfectamente haber generado una estrategia distinta en los sectores más vulnerables, donde hay gente que para poder sobrevivir va a una feria a hacer cola a fin de juntar las dos lucas para poder subsistir el día. Está al frente un jefe narco que también le está ofreciendo todos los días ayuda y colaboración para sostener a sus hijos. La noche del día lunes se reportó una encerrona en la comuna de Providencia, región metropolitana, que terminó con una persona herida de bala. Carabineros indicó que calle Eduardo Molita Quiroga se produjo este incidente mientras la víctima se desplazaba en un vehículo station wagon. Fue abordada por tres sujetos armados quienes la intimidaron. La víctima, al oponer resistencia, recibió un impacto balístico en el costado derecho bajo la axila, al parecer por una subametralladora, resultando lesionado fuera de riesgo vital. Los antisociales, en tanto, lograron huir del lugar en el automóvil.
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5: La senadora y presidenta de Renovación Nacional, Andrea Valladares, criticó la actitud del ministro de Vivienda, Iván Poduje, que lo mantiene protagonizando una serie de altercados con distintos actores políticos. Así fue la semana pasada con la presidenta del Senado, Paulina Núñez, de Renovación Nacional, por un debate sobre la ley de humedales, que de paso significó un enfrentamiento con la bancada del Partido Socialista y el reproche de varios personeros de la Cámara Alta. Valladares reparó que las formas del ministro Poduje hoy día no son las correctas. En la vida y en la política las formas importan, y creo que eso de nuevo ha generado problemas al gobierno. Un amago de incendio ocurrido al interior de la cárcel de La Serena dejó a dos internos con lesiones de consideración. De acuerdo con la información entregada por Gendarmería, el hecho se produjo en el módulo 58 del recinto penal y habría sido causado por los mismos reclusos. La emergencia no pasó a mayores gracias a la respuesta de los gendarmes, quienes sofocaron el fuego y derivaron a los heridos a un centro asistencial.
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5: En el marco de la formalización del exdiputado Joaquín Lavín León, la Fiscalía expuso nuevos antecedentes que apuntan a un eventual uso irregular de recursos públicos durante el año 2021, vinculando el trabajo de sus asesores parlamentarios con la campaña presidencial de su padre, Joaquín Lavín Infante. Según lo presentado en audiencia por parte del equipo contratado con fondos del Congreso, habría realizado labores en horario laboral para apoyar la candidatura a la moneda del exalcalde de Las Condes, lo que está siendo indagado como un posible desvío de recursos. En este contexto, el director de la Unidad Anticorrupción del Ministerio Público, Eugenio Campos, abordó la posibilidad de extender las diligencias a otros eventuales involucrados, incluyendo al ex candidato presidencial. En este escenario, y considerando la gravedad de los antecedentes, la Fiscalía buscará la medida cautelar de prisión preventiva, argumentando la existencia de una estructura organizada y un perjuicio fiscal significativo. Carabineros dio a conocer que se detuvo a un joven de 16 años por el asesinato de un conductor de aplicación de transporte de nacionalidad haitiana, quien falleció en la madrugada del 19 de marzo tras recibir reiteradas puñaladas en Quilicura. La institución uniformada detectó que una banda delictual cometió el homicidio de la víctima tras intentar robar su vehículo. A raíz de la investigación del suceso, Carabineros identificó y detuvo a uno de los participantes de este hecho, quien presenta antecedentes por robo con intimidación y lesiones. La subcomisaría de Coihueco envió un oficio al juzgado de garantía de Chillán reportando que Wilson Palma Helves no se presentó a firmar el pasado fin de semana, tal como lo dispone su medida cautelar en el marco de una investigación por abuso sexual. A través de un oficio ordinario con fecha 27 de abril de 2026, Carabineros de la subcomisaría de Coihueco informó al juzgado de garantía de Chillán sobre el incumplimiento de una medida cautelar impuesta al imputado. Según el documento, Palma mantiene la medida de firma mensual en el último fin de semana de cada periodo. Sin embargo, el reporte policial señala explícitamente que el requerido no se presentó a realizar dicha ordenanza judicial. Cabe recordar que Wilson Palma Helves, quien se desempeña como alcalde de la comuna de Coihueco, está siendo investigado como autor del delito de abuso sexual a mayor de 14 años. La causa se originó tras denuncias de presunto acoso y hostigamiento contra funcionarios municipales, hechos que habrían derivado en acciones legales que hoy lo mantienen bajo la supervisión judicial.
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5: En noticias internacionales, el ministro de Exteriores de Irán, Abbas Araghchi, viajará este martes a Beijing para sostener reuniones con autoridades chinas en el marco de una nueva ronda de consultas diplomáticas marcada por la escalada de tensiones con Estados Unidos en el estrecho de Hormuz, según informó la Cancillería iraní. El jefe de la diplomacia se reunirá con su homólogo chino, Wang Yi, para abordar las relaciones bilaterales. Además, se dijo que la situación regional e internacional, el viaje se produce en un escenario de alta tensión en el estratégico estrecho de Hormuz, por donde transita cerca del 20% del petróleo mundial y que actualmente se encuentra bajo un bloqueo protagonizado por Irán y Estados Unidos. El dirigente nacionalista peruano Antauro Humala insistió en sus dichos en torno a una reivindicación de su país sobre las regiones chilenas de Arica y Tarapacá, que hasta la Guerra del Pacífico pertenecían a Perú. En declaración al medio chileno Chilevisión, Humala recalcó que existen temas pendientes entre las dos naciones. El hombre que salió de prisión en 2022 actualmente se encuentra apoyando la candidatura del izquierdista Roberto Sánchez. Desde el fallo de la Corte de La Haya del 2014 sobre límites marítimos, ambos países han mantenido una relación bilateral prácticamente normalizada. No obstante, para el hermano del expresidente Ollanta Humala, quedan asuntos por resolver. Esa es la perspectiva de Chile y, en verdad, no está resuelto. Hay un triángulo terrestre de 37.610 metros que parte desde el hito 1 en la frontera entre ambos países, que no está resuelto. Y al no estar resuelto, una parte no está todo, expuso Humala.
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7: La Organización Mundial de la Salud, OMS, informó de 3 muertos vinculados a un posible foco de infección por hantavirus, una enfermedad que puede provocar un síndrome respiratorio agudo en un crucero en el Atlántico. El barco MV Ondius cubría la ruta entre Ushuaia en Argentina y Cabo Verde. El domingo se encontraba frente al puerto de Praia, capital de Cabo Verde, constató un fotógrafo y un camarógrafo de la agencia AFP. La OMS fue informada de un suceso de salud pública relativo a un barco de crucero que navega...
5: El autor del atropello múltiple que dejó a 2 personas fallecidas y diversos heridos el día lunes en Leipzig, Alemania, había recibido recientemente el alta de un centro psiquiátrico. De acuerdo a los medios locales como Der Spiegel, el sospechoso se había internado voluntariamente en una clínica psiquiátrica para recibir tratamiento. Sin embargo, después de una breve estancia, fue dado de alta el miércoles pasado. Durante su estancia no representó un riesgo para los demás pacientes, ni tampoco para él mismo, aseguraron los expertos. Por el momento no se han dado a conocer los detalles sobre su internación. El individuo de 33 años de edad, de nacionalidad alemana, además contaba con antecedentes policiales, según informó la Fiscalía del país europeo.
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5: Al menos 26 muertos y 61 heridos dejó una explosión reportada el lunes en una fábrica de fuegos artificiales en la provincia de Hunan, China, según detalla la agencia local chinoa. Chen Bosang, alcalde de Changya, expresó sus condolencias por las víctimas y ofreció disculpas a las familias afectadas. Estamos profundamente apenados y llenos de remordimiento, señaló Bosang. El estallido ocurrió cerca de las 17 horas locales en la fábrica de fuegos de artificio de la empresa Huacheng, situada en Liuyang, municipio bajo la administración directa de la ciudad prefectura de Changya, capital de la provincia de Hunan. Diversos testigos grabaron con sus celulares la espesa columna de humo provocada por la explosión. De acuerdo con la citada agencia, el responsable de la empresa fue detenido por la policía, mientras que las causas del accidente están siendo investigadas. La Organización Mundial de la Salud, OMS, confirmó el día martes 2 casos de hantavirus en un crucero varado frente a Cabo Verde junto a otros 5 contagios sospechosos, incluyendo 3 personas fallecidas. El organismo advirtió además que existe la sospecha de transmisión entre humanos en contactos estrechos a bordo, un elemento poco frecuente en este tipo de infecciones y que centra la preocupación sanitaria. El balance actualizado indica que hasta el 4 de mayo se han identificado 7 casos, 2 confirmados por laboratorio y 5 sospechosos, con 3 fallecidos, 1 paciente en estado crítico y otros 3 con síntomas leves. La OMS añadió que el inicio de los cuadros se registró entre el 6 y el 28 de abril. Alemania se alista para posible misión en el estrecho de Hormuz. El dragaminas de la Marina de Alemania partió el día de ayer hacia el mar Mediterráneo, donde permanecerá hasta que se concrete su posible participación en una eventual misión para proteger la navegación en el estrecho de Hormuz, informó el ministro de Defensa alemán Boris Pistorius. El Fulda, que es un dragaminas, debe estar zarpando en estos momentos hacia el Mediterráneo, señaló Pistorius en unas declaraciones en el campamento para el entrenamiento militar de las Fuerzas Armadas de Alemania en Münster, en el oeste germano. Lo estamos trasladando, por así decir, en el Mediterráneo, donde Berlín se prepara para actuar en caso de que se produzca un alto al fuego, una tregua duradera o un marco jurídico internacional.
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5: En noticias económicas, el dólar inició la jornada de este martes con una baja de 4,4 pesos en el mercado cambiario local. En un escenario marcado por una pausa en la fortaleza del dólar a nivel global y la recuperación del cobre, factores que entregan soporte al peso chileno tras el fuerte salto de la sesión previa. En concreto, a las 9 de la mañana con 4 minutos, el billete verde se ubicaba en 906 pesos con 5 centavos vendedor y 906 pesos comprador.
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5: Revisamos información a esta hora del deporte. Si bien lo habían adelantado hace unos días, este martes se confirmó que la Roja Femenina será local en el Estadio Nacional para su último duelo eliminatorio al Mundial. El equipo dirigido por Luis Mena enfrentará el próximo viernes 5 de junio a Ecuador por la fecha 8 de la Liga de las Naciones Femeninas de Sudamérica. Dicho torneo se creó como reemplazo del habitual campeonato clasificatorio que se disputaba en el subcontinente. Cabe recordar que Chile marca cuarta en la liga con 10 unidades luego de 7 partidos. Las chilenas, capitaneadas por Christian Endler, han ganado 3 partidos, empatado 1 y caído en 3 ocasiones. Las dos primeras, Argentina y Colombia, están clasificando directo a la cita mundialista que se disputa en 2027 en Brasil. Las selecciones ubicadas en la tercera y cuarta ubicación irán a un repechaje.
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5: Tata Barahona y Nano Stern, dos de los más destacados exponentes de la escena musical chilena, se unen en Trovadores, concierto en el que colaboran y exploran sus universos creativos que conjugan modernidad y tradición. Ambos trovadores son también multiinstrumentistas y en este concierto conjugan sus guitarras con instrumentos de origen medieval. No te lo pierdas, presentación 8 de mayo, 20 horas, Teatro Regional Cervantes.
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4: 13 horas, 26 minutos.

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1: 14 horas, 4 minutos.
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3: El Ministerio de Transporte y Telecomunicaciones informó el restablecimiento de operaciones para el recorrido subsidiado que brinda conectividad a sectores rurales de las comunas de La Unión y Paillaco. El anuncio fue entregado en terreno y contó con la presencia en la capital del Ranco del delegado presidencial provincial Alex Valterrama. Esta esperada medida considera un recorrido que trasladará a cerca de 600 familias que residen en las localidades de Tres Ventanas, Huequecura, Los Ulmos, La Plata y Huaychahue. Previo a la implementación de este recorrido, los habitantes de estas zonas no contaban con una alternativa de transporte público frecuente que les permitiera viajar de forma directa hacia el centro urbano de Paillaco y la capital regional de Valdivia. La autoridad provincial agregó que desde más de 100 días de estar detenido el servicio, llegamos al sector junto al Seremi de Transporte Juan Pablo Alvarado para informar directamente a los dirigentes respecto del restablecimiento de los servicios de transporte público frecuente con traslado hasta el centro de la ciudad de Paillaco y Valdivia. Respecto de las tarifas, el costo del pasaje para adultos será de 920 pesos con destino a Valdivia y de 820 hacia Paillaco. Como parte del apoyo directo a los usuarios, el esquema de cobro contempla gratuidad total para la tercera edad y personas con discapacidad. Un amago de incendio ocurrido al interior de la cárcel de La Serena dejó a dos internos con lesiones de consideración. De acuerdo con la información entregada por Gendarmería, el hecho se produjo en el módulo 58 del recinto penal y habría sido causado por los mismos reclusos. La emergencia no pasó a mayores gracias a la respuesta de los gendarmes, quienes sofocaron el fuego y derivaron a los heridos a un centro asistencial.
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3: El autor del atropello múltiple que dejó a dos personas fallecidas y diversos heridos el día lunes en Leipzig, Alemania, había recibido recientemente el alta de un centro psiquiátrico. De acuerdo a los medios locales como Der Spiegel, el sospechoso se había internado voluntariamente en una clínica psiquiátrica para recibir tratamiento. Sin embargo, después de una breve estancia, fue dado de alta el miércoles pasado. Durante su estancia no representó un riesgo para los demás pacientes, ni tampoco para él mismo, aseguraron los expertos. Por el momento, no se han dado a conocer los detalles sobre su internación. El individuo de 33 años de edad, de nacionalidad alemana, además contaba con antecedentes policiales, según informó la Fiscalía del país europeo.
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1: 14 horas, 31 minutos.
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1: 15 horas, 3 minutos.

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5: En el Salón Jorge Milla del Campus y la Teja de la Universidad Austral de Chile se realizó la primera reunión del trabajo de la Mesa para el Desarrollo de la Fruticultura en la Región de Los Ríos. El encuentro se efectuó y fue presidido por la decana de la Facultad de Ciencias Agrarias y Alimentarias, doctora Carolina Lizana, y reunió representantes de la academia, productores, organizaciones gremiales y servicios públicos. La actividad contó con la presencia del gobernador regional, Seremi de Agricultura, Seremi de Economía, el decano de la Facultad de Ciencias Forestales y Recursos Naturales. La doctora Lizana señaló que estamos emprendiendo un gran desafío de convocar al sector público, privado y a la academia para generar un plan de trabajo que fortalezca este rubro que es tan importante, emergente y que por supuesto tiene muchos desafíos por delante como son el riego, el cambio climático y la tecnificación. Para el Seremi de Agricultura de Los Ríos, Rodrigo Bamón, de la fruticultura que hoy en día se realiza en la región, va avanzando a pasos agigantados. Nosotros como Ministerio sabemos la necesidad, sabemos cuáles son nuestras responsabilidades y este tipo de iniciativa va en lineamiento que el Ministerio nos ha solicitado de poner todo el aparataje público a disposición de los productores del empresariado para que desarrollemos nuestro país y también nuestra agricultura, indicaron. En general, la conversación sobre el salmón suele centrarse en volúmenes, exportaciones y también producción. Sin embargo, el verdadero desafío de la industria hoy está en otro nivel. ¿Cómo transformar ese liderazgo en productos con mayor valor agregado, capaces de responder a consumidores más exigentes y a mercados donde la calidad ya no se mide solo por origen o frescura? En ese contexto, el paso del filete tradicional a formatos listos para consumir o diseñados para uso gastronómico marca un punto de inflexión para el sector. No se trata solo de procesar más, sino de hacerlo bajo estándares mucho más altos de inocuidad, trazabilidad y consistencia, en una categoría donde no hay margen para el error y donde el control ocurre mucho antes de que el producto llegue al plato. Desde Southwind, empresa con 26 años de trayectoria y presencia en Latinoamérica, Estados Unidos y Europa, este cambio no es una tendencia reciente, sino una estrategia de largo plazo. El salmón se consolidó como el eje de nuestro negocio, no solo como materia prima, sino como base para desarrollar soluciones con mayor nivel de elaboración. Ir más allá del filete tradicional responde a una oportunidad concreta de la industria chilena y a las nuevas exigencias del mercado, señala Valeria Auda, gerenta general de Southwind. Desde los inicios, Southwind ha tenido un fuerte foco en la innovación, siendo pionera, la introducción de productos poco conocidos en el mercado chileno como edamame o algas. Esa experiencia sentó las bases para un modelo de desarrollo que hoy se expresa con fuerza en el salmón. Formatos procesados, porciones exactas, productos laminados y soluciones listas para usar, especialmente pensadas para el canal Food Service.
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7: En Perú, Alonso Segura, presidente del Consejo Fiscal, advirtió que el Ministerio de Economía y Finanzas peruano, MEF, ya reconoce la inviabilidad para elaborar el presupuesto para el año 2027. En una entrevista para Canal N, Segura indicó que el MEF reconoce dicha problemática. El impacto es permanente en este informe. El MEF reconoce la problemática, comienza a levantar las alertas y transparentar la situación peruana. ¿De dónde? Lo que señala el MEF es que va a ser muy complicado que se pueda elaborar un presupuesto para el 2027, sostuvo el presidente del Consejo Fiscal. Agregó además que el próximo gobierno peruano recibirá una situación crítica y deberá evaluar recortes y medidas de ingreso que se puedan implementar. Al siguiente gobierno le toca evaluar la situación. Imagino que el MEF le dejará propuestas al siguiente gobierno apenas ingrese, porque el presupuesto hay que remitir al Congreso. Tendrá que ver qué cosas recorta, qué medidas de ingreso puede implementar y cualquier eventual modificación, esperemos que no de trayectoria fiscal, sea subrayado en Perú.
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Los grandes hits en esta tarde, acompañándote aquí en Radio Tornagaleones en el día de hoy. Esperando que lo estés pasando muy bien, nosotros también aquí, fantástico, con toda la música que tenemos junto a Dreams Casino y Lucky Seven, que tiene para ti siempre un evento espectacular. Recuerda que el jueves es de chicas, ¿eh? Jueves de divas, para que puedan disfrutar algo realmente espectacular con unos modelos increíbles que estarán siendo el deleite de todas ustedes, amigas y amigos. Así que no se lo pierdan por ningún motivo. En la música, Van Halen, esto se llama Jump.

con Johnny Hate Jazz, I Don't Want to Be a Hero, se llamaba la canción. 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Recuerda que tenemos el viernes el tributo a The Creedence. No te lo pierdas. Belinda Carlisle, I With Week, se llama la canción.

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1: 15 horas, 33 minutos.

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Vamos a la música para que sigamos juntos hasta las 17 horas.

Los grandes hits aquí en Radio Tornagaleones en este día martes cuando estamos a 5 de mayo. Junto a Lucky Seven de Dreams Casino. Recuerda que vamos a tener este viernes el tributo de Creedence y el sábado el tributo a los Vázquez. Tremendos espectáculos para no perdérselos. A todos invitados cordialmente. Bueno, celebridad, poder y arte se dieron la mano el lunes en una Met Gala que prometía cierta polémica al estar patrocinada por el magnate Jeff Bezos, pero que finalmente transcurrió con normalidad y sin apenas comentario público de los invitados. Y las semanas anteriores se escucharon llamadas al boicot de un grupo de activistas que empapeló Nueva York con carteles de denuncia. Anoche no hubo rastro de protesta más allá de un espontáneo que intentó saltar el perímetro de seguridad y fue interceptado en segundos. La temática de la velada, la moda es arte, en cambio ofreció un gran abanico creativo a la hora de vestirse para los cerca de 400 invitados, entre los que destacaron divas como Beyoncé, Madonna y Blake Lively, magnates tecnológicos y hasta miembros de la realeza. Así que estuvo realmente entretenido todo eso que fue anoche, el Met Gala 2026 en los Estados Unidos. 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
1: La voz de Cyndi Lauper con I Drop All Night

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Hay una jornada llena de sorpresas, la mejor gastronomía, show en vivo pensado especialmente para ella. Ya lo sabes, no te puedes perder este mes de mayo, invitar a tu mamá y pasarlo súper, súper bien, ya sea en el spa, en el Día de la Madre. Ya hay varias experiencias spa espectaculares, el día jueves de la noche, Noche de Divas, así que todo el mes de mayo, ¿eh?, tenemos la Noche de Divas. Sigamos juntos aquí en Los Grandes Hits, recordando que los panoramas para este fin de semana son los siguientes. Mucha atención. El día viernes 8, tributo a Creedence. Y el sábado, tributo a Los Vázquez. Los Grandes Hits siguen presentes en Radio Tornagaleones.

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1: 16 horas, 3 minutos.
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4: Gobierno Regional de Los Ríos revisó planes comunales de seguridad y delineó hoja de ruta para este 2026 a través de la delegación presidencial. Se trató de una nueva sesión del Sistema Táctico de Operación Policial encabezado por la delegada presidencial de Los Ríos, Vicky Carrasco, el Sereme de Seguridad Pública, Juan Agustín Meléndez, el jefe de zona de Carabineros, general Carlos Contreras, los comisarios de las 5 comisarías de la región de Los Ríos, el alcalde de Panguipulli, Rodrigo Valdivia, y miembros del Consejo Municipal, entre otras autoridades regionales. La sesión es parte de la institucionalidad establecida para velar que los planes comunales de seguridad pública se cumplan según se han delineado, realizando en esta sesión trimestral la revisión de los planes de las 12 comunas de la región. Tras la sesión, la delegada presidencial de Los Ríos, Vicky Carrasco, destacó como gobierno: hemos puesto en la prioridad de nuestro trabajo en la seguridad y, sin duda, trabajar con cada uno de los municipios por medio de nuestra Sereme de Seguridad Pública es fundamental para atacar los focos de inseguridad que se presenten en cada una de las comunas. Estar al tanto de las preocupaciones de los alcaldes y equipos de seguridad pública, los que día a día reciben las inquietudes de nuestros vecinos, por lo que los canales de trabajo siempre van a estar abiertos para apoyar esta labor mancomunada que se ha establecido. Como gobierno del presidente José Antonio Kast, trabajaremos con todos y para cada uno de nuestros vecinos. El Sereme de Seguridad Juan Agustín Meléndez precisó que en el marco de la estructura establecida por la ley, constatando el estado de avance de los planes comunales y las realidades de los fenómenos de forma periódica, es parte del rol que tenemos como Sereme de Seguridad. Es así que estamos trabajando para que los planes 2026 sean conscientes con las políticas nacionales y regionales. En este sentido, en la última sesión trimestral realizada, analizamos estadísticas delictuales con la finalidad de colaborar en la gestión local de seguridad, sus metas de prevención y medidas establecidas, afirmó la Autoridad de Seguridad de la región. El jefe de zona de Carabineros, general Carlos Contreras, precisó que en análisis de tendencias, volúmenes y cambios en el comportamiento delictual en las 12 comunas de la región, se visualiza una baja en los registros de delito de mayor connotación social de aproximadamente un 14%, destacando el descenso en las comunas de Payaco, Río Bueno, La Unión y Futrono. Por otra parte, se realizó el chequeo de cumplimiento de acciones que son de orden preventivo y de control de fenómeno intelectual, asumido en la sesión anterior, y se proyectaron los compromisos futuros en esta materia, donde cada actual sistema se comprometió a impactar positivamente los problemas delictuales que aquejan a los habitantes de las comunas y que son área de su competencia. La autoridad finalizó agradeciendo al municipio de Panguipulli por su cooperación, facilitando las instalaciones, logrando de ese modo descentralizar este tipo de reuniones de trabajo en la capital regional, se concluyó. Los accidentes ocurridos en febrero pasado y en semanas recientes con vehículos que transportan sustancias peligrosas ha vuelto a instalar en la agenda pública una pregunta que la industria química se formula desde hace años. ¿Es suficiente la normativa vigente para garantizar la seguridad en el traslado de este tipo de materiales? Para la Asociación Gremial de Industriales Químicos, ASIQIM, es posible seguir mejorando el estándar normativo para el transporte carretero de carga peligrosa y el gremio está dispuesto a ser parte de la solución. ASIQIM se encuentra analizando la posibilidad de actualizar un estudio comparativo de la regulación en Brasil y Argentina, que incluyó también una comparación con el ADR, Sistema Normativo Europeo, que presenta uno de los estándares más sofisticados para la regulación de esta operación. La iniciativa toma como base los estándares que la propia industria ya aplica en múltiples dimensiones, estándares que superan los requerimientos legales actuales, dada la especificidad de los productos transportados para la industria. Ernest von Leiser, director del gremio, señala que lo que actualizaremos es una propuesta concreta basada en lo que la industria ya hace de manera voluntaria en Chile y en otros países, dados requerimientos legales. Estas prácticas han mejorado sustancialmente la seguridad en esta operación vital para el buen funcionamiento de la industria y, en ese sentido, no partimos de cero. Tenemos un sistema de gestión para la seguridad en el transporte terrestre de carga peligrosa con 20 años de historia, con indicadores medibles y resultados verificables.
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4: La operación de Estados Unidos para liberar a las embarcaciones atrapadas en el estrecho de Hormuz por el bloqueo de Irán, anunciada por el presidente Trump y denominada Proyecto Libertad, moviliza más de 100 aeronaves, destructores, drones y también 15.000 militares. La misión ya comenzó esta semana, avisó Trump en un mensaje en Truth Social después de que países de todo el mundo solicitaran la ayuda norteamericana para permitir el paso seguro de lo que son sus barcos. Según el presidente, muchos de esos países son inocentes y no guardan relación con el conflicto en Irán, por lo que Estados Unidos planea escoltarlos por el estrecho de Hormuz a modo de gesto humanitario, en el que también instó a participar a Irán. El Comando Central del Ejército de Estados Unidos, CENTCOM, a cargo de las operaciones de Estados Unidos en la región, informó que en el operativo participan destructores con misiles guiados, más de 100 aeronaves con base en tierra y mar, plataformas autónomas, drones de dominio múltiple y 15.000 miembros del servicio. Nuestro apoyo a esta misión defensiva es esencial para la seguridad regional y la economía global, mientras mantenemos también el bloqueo naval, afirmó el comandante del CENTCOM, Brad Cooper. El comando agregó que el estrecho de Hormuz es un corredor comercial esencial por servir de paso para una cuarta parte del comercio mundial de petróleo por vía marítima y para volúmenes significativos de combustible y también fertilizantes, fue lo indicado.
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2: Revisamos las condiciones meteorológicas para esta jornada de inmediato. Tenemos una temperatura en Valdivia que alcanza los 13 grados, lluvia moderada todo lo que resta del día aquí en Valdivia. En tanto, para mañana se espera lluvia débil durante gran parte del día, 6 y 15. Veamos cómo se viene el clima en La Unión a continuación. A ver, vamos a ver de inmediato La Unión. La Unión presenta este día martes 5 de mayo una temperatura de 13 grados, lluvia moderada también a esta hora. Para mañana se espera lluvia débil en la mañana y parcialmente nuboso en la tarde, 6 y 14 las extremas. 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
1: 16 horas, 31 minutos.
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2: 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Recuerda que el jueves de Diva se viene espectacular, como es habitual siempre para ti, eventos especiales para todas las chicas que vayan ahí entre amigas a pasarlo súper bien cada jueves. Después de haber sido detenida conduciendo bajo los efectos del alcohol en marzo pasado, Britney Spears se declaró culpable ante el Tribunal Superior del Condado de Ventura en California, Estados Unidos. De acuerdo con el New York Times, la estrella pop compareció el lunes y fue sentenciada a un día de cárcel por conducción temeraria, pero le descontará las horas que estuvo detenida en marzo. Además, deberá cumplir 12 meses de libertad condicional, un programa de 3 meses para el tratamiento del abuso de sustancia y tendrá que pagar una multa de solo $571. La semana pasada la fiscalía había presentado cargos contra Spears por conducir bajo los efectos del alcohol y droga, pero no especificaron de qué droga se trataría y el equipo legal de Spears se negó a hablar del tema. De todas maneras, durante la audiencia se informó también que Spears se le ordenó que solo podrá poseer drogas con receta médica. Debe asistir al psicólogo una vez a la semana y al psiquiatra 2 veces al mes. Sigamos aquí en los grandes hits en Radio Tornagaleones.

Los grandes hits aquí en Radio Tornagaleones. Reiteramos los panoramas para todo el mes de mayo. Aquí los tenemos. El sábado 9 vamos a tener este sábado a Los Vázquez, tributo a Los Vázquez. El viernes 8, Creedence, tributo a Creedence con Rising Band. Luego la próxima semana vamos a tener el viernes 15 Los Atletas de la Risa en el Lucky Seven, show gratis con la entrada al casino. Y el sábado 16, Brian, el doble de Luis Miguel y que también canta muy bien, ¿eh? El sábado 16. Son los espectáculos que se han programado entonces para el próximo fin de semana también y que te los vamos anticipando, contando aquí en Los Grandes Hits. 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La buena música para que sigamos juntos a esta hora en Radio Tornagaleones.

0: Estamos en los grandes hits en este día, martes 5 de mayo para todos ustedes. 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Recuerda, tributo a The Creedence el viernes y el sábado, tributo a los Vázquez. Buenos espectáculos. Bueno, te cuento que con Juan y Quique Neira volverán a ofrecer un concierto junto luego de 23 años. El hecho se confirmó a semanas del histórico paso de la banda chilena por el Festival Rec 2026 en Concepción, donde compartieron escenario por primera vez tras el distanciamiento. Aquí el domingo 29 de marzo juntos interpretaron ante más de 200.000 personas la canción Sentimiento Original. Hace 23 años, y un poquito más, que no nos encontrábamos en un escenario, haciendo música. Ahora lo hicimos y gracias al de arriba tenemos la salud y la vitalidad para poder recrear esa emoción que nos unió a través de la música. Así que adiós Todopoderoso, toda la gloria por permitirnos esta oportunidad y esta escena magnífica de alguna manera es un pedacito de la historia de la música de Chile, dijo entonces Quique Neira. Bueno, ellos se van a juntar nuevamente, hay un único concierto el 5 de septiembre en el Estadio Bicentenario de la Florida. Será la única oportunidad para ver en vivo a Neira y la agrupación de reggae juntos. Las entradas parten desde los 28.000 pesos galería hasta 86.250 pesos Pacífico Centro. ¿Ya? Con Juan y Quique Neira por única vez el sábado 5 de septiembre. Te lo contamos a esta hora, aquí, en Los Grandes Hits. Muy bien, amigos, llegamos a la parte final de Los Grandes Hits aquí en Radio Tornagaleones. Un abrazo muy grande y nos reencontramos siempre de lunes a sábado en este mismo horario. Que esté muy bien, cuídense. 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
2: 17 horas, 3 minutos.
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5: El Centro Cultural Museo Memoria de Neltume dio a conocer la programación oficial del primer encuentro de otoño Tierra de Hojas, Artes y Oficios de la Cordillera, iniciativa cultural que se va a desarrollar el 21, 22 y 23 de mayo en la localidad de Neltume, comuna de Panguipulli, región de Los Ríos. El proyecto financiado por el Ministerio de las Culturas, las Artes y el Patrimonio a través del Fondo Nacional de Desarrollo Cultural y las Artes, Fondar Nacional, convocatoria 2026, con el apoyo de la Ilustre Municipalidad de Panguipulli y la colaboración de la Asociación Patrimonial Cultural y el Gobierno Regional de Los Ríos, cumple 3 jornadas abiertas a la comunidad con una programación diversa que reunirá ferias de arte y oficio con identidad territorial, feria gastronómica, música en vivo, taller gratuito, charlas, exposiciones y actividades dirigidas a niñas, niños, jóvenes y personas adultas. El encuentro busca relevar y poner en valor el patrimonio natural, cultural y biocultural del territorio cordillerano, generando un espacio de encuentro entre la comunidad, artistas, artesanas, cultoras y visitantes. Desde el Centro Cultural Museo y Memoria de Neltume, señalaron que con este encuentro buscamos contribuir al fortalecimiento del ecosistema creativo de nuestro territorio, la zona precordillerana de la región de Los Ríos, impulsar el diálogo e intercambio de experiencia y saberes entre mujeres artistas y artesanas locales y también de la región. Dentro de la programación destacan talleres de fotografía, grabado, también cianotipía bordado de aves con máquina de coser y recorridos patrimoniales ilustrados por la ruta turística patrimonial en Neltume. Asimismo, habrán exposiciones artísticas, charlas sobre patrimonio natural y cultural y presentaciones musicales en vivo durante todas las jornadas. La programación completa del festival está disponible en redes sociales de la organización @ Museo Memoria Neltume. La sede de la Región Metropolitana del Instituto Nacional de Derechos Humanos interpuso ante el Juzgado de Garantía de San Bernardo una querella por malos tratos recibidos por 16 personas mientras estuvieron en la residencia Santa Gabriela entre el 2019 y 2023. Este recinto recibió más de 320 millones de pesos de parte del Servicio Nacional de Discapacidad para atender a pacientes con discapacidad quienes fueron víctimas de agresiones y vulneraciones. La jefa regional del INDH, Beatriz Contreras, indicó que hemos interpuesto esta querella debido a los graves hechos detectados en la residencia Santa Gabriela. Las víctimas son personas con discapacidad intelectual y también del desarrollo, que encontrándose bajo la custodia de particulares en ejercicio de funciones públicas, sufrieron violencia física, encadenamiento y una negligencia médica que puso en riesgo su integridad. Estas prácticas no solo fallaron en los estándares de cuidado, sino que constituyen actos de apremio legítimo y tratos crueles que vulneran la prohibición absoluta de la tortura. La abogada añadió que es imperativo recordar que el Estado tiene una posición de garante reforzada respecto de las personas que se encuentran bajo custodia, cuya dignidad debe ser siempre respetada. Hemos solicitado al tribunal que el proceso garantice el acceso a la justicia mediante ajuste de procedimiento y medidas de accesibilidad comunicacional. No basta con investigar el sistema judicial, debe asegurar una participación plena, sin discriminación y libre de revictimización para todas las víctimas.
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5: El presidente de Ucrania, Volodymyr Zelensky, anunció una tregua para el 6 de mayo y dejó en manos de Moscú la posibilidad de prolongarla, ya que el Kremlin quiere un cese de hostilidades para el día 9 con motivo de la celebración del Día de la Victoria Soviética sobre la Alemania nazi. Consideramos que la vida humana tiene un valor incomparable mayor que cualquier celebración de aniversario. En este sentido, anunciamos un régimen de alto el fuego a partir de las 0 hora local del 5 al 6 de mayo, escribió Zelensky en su cuenta de la red social X, en la que pidió a Rusia secundarla. En el tiempo que queda hasta ese momento, es realista garantizar que el silencio entre en vigor. Actuaremos de forma recíproca a partir de ese momento, indicó. Zelensky afirmó que ha llegado el momento en que los dirigentes rusos den pasos reales para poner fin a su guerra, especialmente dado que el Ministerio de Defensa ruso considera que no puede celebrar un desfile en Moscú sin la buena voluntad de Ucrania. Horas antes, el Ministerio de Defensa de Rusia anunció una tregua en Ucrania para el 8 y 9 de mayo, en línea con lo propuesto por el presidente ruso Vladimir Putin para conmemorar los 81 años de la victoria soviética sobre la Alemania nazi.
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1: 17 horas, 35 minutos.

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0: Esta es la hora en Tornagaleones.
1: 18 horas, 4 minutos.
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6: Hasta el 18 de mayo, el Ministerio de las Culturas, las Artes y el Patrimonio mantendrá abierta la convocatoria al Premio Maestra Artesana y Maestro Artesano 2026, instancia que busca premiar y reconocer anualmente a exponentes con oficio de excelencia, destacada trayectoria y compromiso con la transmisión de saberes hacia nuevas generaciones, pares y comunidades. El premio, organizado por lo que es el área de artesanía del Ministerio, contempla tres categorías: tradicional, contemporáneo y también aprendiz. Respecto a la categoría tradicional, este reconocimiento se otorga al profesional de este oficio que domine la totalidad del proceso productivo de una disciplina artesanal, cuyo saber ha sido transmitido por al menos dos generaciones o ha impulsado un proceso de revitalización cultural que contribuye a fortalecer la transmisión de conocimiento de técnica y materialidad tradicional en desuso. Su puesta creativa debe relevar la autenticidad como una expresión fundamental de su cultura y factor de identidad de su comunidad. Sobre categoría contemporáneo, este premio se entrega a un profesional del oficio que domine la totalidad del proceso productivo de una disciplina artesanal y que cuente con experiencia en la transmisión de su oficio. Su proposición creativa debe estar vinculada a la innovación relacionada con la propuesta inventiva en el uso del material, el diseño y el proceso de producción. La categoría aprendiz otorga a quien se encuentra aún en proceso de formación disciplinaria y que destaca principalmente por la excelencia de su trabajo. El plazo se extiende hasta el 18 de mayo. Pueden postular personas naturales, chilenas o extranjeras residentes en Chile que posean cédula de identidad otorgada por el Servicio del Registro Civil e Identificación y que no se encuentran en situación de incompatibilidad. Las postulaciones solo se recibirán a través de FUP, Formulario Único de Postulación, vía digital, debiendo completarlo en la plataforma dispuesta para ello. Postulación maestroartesano.cultura.gob.cl. El Banco Central informó que el índice mensual de actividad económica IMASEC de marzo, el cual cerró el primer trimestre del 2026 con variación anual negativa, reflejando una economía que sigue mostrando debilidad en comparación con el mismo periodo del año pasado. En los tres primeros meses del año, el indicador acumuló caída de menos 0,5%, menos 0,3% y menos 0,1% respectivamente, en un contexto donde la base de comparación también influye en los resultados, ya que los mismos meses del 2025 registraron altos niveles de crecimiento. Maximiliano Villalobos, investigador del Centro de Estudios Financieros de la Escuela de Negocio ESE de la Universidad de los Andes, explica que parte de esta debilidad responde a ese efecto. El primer trimestre del 2026 muestra caídas anuales del IMASEC de enero, febrero y marzo, ante lo cual, una primera cosa importante es que, como el IMASEC se compara con el mismo mes del año anterior, el efecto de la base importa, sostiene.
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6: El jefe de gabinete argentino, Manuel Adorni, anunció nuevas disposiciones en el Registro Nacional de Armas RENAR relacionadas a las condiciones para ser legítimo usuario. Una flexibilización para personas expuestas como jueces y empresarios que solicitaron la aportación, la trazabilidad para las armas de personas fallecidas y la habilitación a las fuerzas federales para utilizar proyectiles de punta hueca. En cuanto a autorización para ser legítimo usuario, Adorni precisó que la resolución del Ministerio de Seguridad, cartera de la que depende el RENAR, incorporó la obligatoriedad de presentar un certificado médico de condiciones psíquicas y físicas y otro de idoneidad en el manejo de armas extendido por un instructor registrado en el organismo de control. En los casos de portación de armas, RENAR modificó el plazo de vigencia hasta un máximo de 5 años de acuerdo a la evaluación del organismo y flexibilizó el criterio para personas expuestas como jueces, fiscales y empresarios, precisó el jefe de gabinete. Adorno explicó que el cambio de criterio tiene que ver con que ya no será necesario acreditar de forma concreta y documentada una amenaza contra las personas que solicita la portación, esto en Argentina.
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2: 18 horas, 31 minutos.

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0: Esta es la hora en Tornagaleones.
1: 19 horas, 3 minutos.
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6: Una persona fallecida, 14 accidentes de tránsito, dejó como saldo el reciente fin de semana largo por el Día del Trabajador en la región de Los Ríos. El único deceso se registró a raíz de un atropello ocurrido a las 19:20 horas del día domingo en el kilómetro 23 de la ruta T202 que une Mariquina con Valdivia. En ese lugar, una camioneta impactó a un hombre adulto y por instrucción de la Fiscalía, Carabineros de la CIAT se constituyó en el lugar para investigar la circunstancia del accidente. En total, entre las 14 horas del jueves y las 20 horas de ayer, se registraron 14 siniestros viales correspondientes a 3 atropellos, 5 colisiones, 5 choques y un volcamiento. El despliegue de las diferentes rutas contabilizó 2.167 controles vehiculares, que dejaron 21 detenidos, 13 conductores en estado de ebriedad, 1 bajo la influencia del alcohol, 3 bajo efecto de sustancia psicotrópica, 2 por conducción temeraria, 1 por cuasi delito de lesión y 1 por mantener una orden de aprehensión vigente. Asimismo, se cursaron 345 infracciones al tránsito, principalmente por exceso de velocidad, junto con faltas relacionadas al uso del cinturón de seguridad y sistema de retención infantil. En total, 32.631 vehículos salieron de la región. En comparación con igual periodo del año anterior, los accidentes registraron un aumento del 11%. Se acerca el invierno y con ello sabemos que hay que tomar las medidas necesarias para resguardar la producción agrícola y ganadera nacional, sumado a los vaivenes provocados por el cambio climático. Es por ello que el Ministerio de Agricultura realizó un llamado a los agricultores y ganaderos del país a contratar oportunamente los seguros agropecuarios que actualmente cuentan con el subsidio estatal de agroseguros, complementariamente del Instituto de Desarrollo Agropecuario INDAP, de manera de estar preparado para la época invernal que se avecina, y sobre todo, queden resguardados frente a eventuales pérdidas provocadas por riesgos climáticos o de la naturaleza, tales como lluvia, excesivas heladas, nieve o congelación. En este contexto, el Ministerio de Agricultura, a cargo de Jaime Campos, precisó que el gobierno cuenta con instrumentos de mitigación del riesgo, como lo son los seguros agropecuarios para enfrentar estos peligros y dar tranquilidad al sector agrícola para que trabajen tranquilos sabiendo que su inversión está resguardada. No obstante, es preciso que los agricultores y los ganaderos se informen a tiempo del funcionamiento de estos seguros y los contraten oportunamente las entidades respectivas para que no lamenten pérdidas posteriores.
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6: ¿Democracia o fascismo? Ese es el dilema de fondo al cual se expone Brasil, que dentro de menos de 6 meses tendrá elecciones probablemente muy disputadas. Si Luis Inácio Lula da Silva venciera conquistando su cuarto mandato, se fortalecería la institucionalidad democrática, dicen, como sucedió en la actual gestión con el respaldo dado al juzgamiento de los golpistas del 2023, resistiendo el lobby por la impunidad del expresidente Jair Bolsonaro. Pero la victoria del actual presidente, aquí las encuestas lo muestran cabeza a cabeza con Flavio Bolsonaro, hijo del exmandatario, podría dar lugar a un gobierno asediado por futuras revueltas de la extrema derecha. La hipótesis de nuevas embestidas fascistas ganó verosimilitud el jueves pasado cuando el Congreso se alió a los ultras que intentaron derrocar y matar a Lula, reduciéndole las condenas. Además, se abrevió la progresión del régimen de prisión cerrado al semiabierto. Antes, Bolsonaro iba a recuperar la libertad parcial tras cumplir 7 años de encierro. Gracias a los cambios, necesitará solo 2 años y medio. De tal suerte que a fines del 2027 podrá estar durante el día en la calle haciendo política, es decir, conspirando, y regresar a las 20 horas a casa para el arresto nocturno. Generales, almirantes y comisarios condenados por la sonada también fueron beneficiados por esta ley, que es poco menos que una amnistía encubierta votada en un clima de revanchismo golpista, se indica hoy en Brasil.
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1: Esta es la hora en Tornagaleones.
2: 19 horas, 31 minutos.
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